Excelente, excelente tema musical a esta hora de la noche. El tema en la voz de Carlos y José. Tremendo artista de la música ranchera. Cercando a los aires a esta hora de la tarde, cuando se puntualiza en la hora que rige y puntualiza en el occidente del país, es las 6 de la tarde con 4 minutos. Rápidamente me voy con algo de Lalo Mora y este es el tema Eslabón por Eslabón.

Gracias, queridos amigos, por recordar esta bella melodía, solo para enamorados. Gracias también por guardar el amor que nos une a ustedes y a nosotros por muchas y diferentes razones. Para empezar, por nuestra raza.

Bueno, son las 6 de la tarde con exactamente 11 minutos. 11 minutos pasan de las 6 de la tarde a través de esta emisión en El Nudo Ranchero. Desde cabina principal, su amigo y servidor DJ Paz, quien le saluda a esta hora de la noche. Muchas gracias por continuar disfrutando del Nudo Ranchero hasta las 7 de la noche. Luego nos venimos con el segmento variado. En el segmento variado les comento que les voy a traer, les voy a meter una sección de gruperas, porque no hemos tocado gruperas, hemos tocado banda. Entonces, gruperas casi no hemos tocado. Vamos a dejarlo grupera de 7 a 8 de la noche para poder recibir el cemento de baladas pop en inglés, en español, y la música del recuerdo, la música clásica. Entonces,

0: 15 minutos pasan de las 6 de la tarde. 15 minutos pasan de las 6 de la tarde. Muchas gracias, amigos oyentes. Muy bien, gracias por seguir disfrutando de esta hermosísima noche. Vamos a continuar. Vamos a una pauta comercial a través de la estación. Gracias por continuar. Ya regresamos con más.
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Muy bien, estamos en las 5 más una hora, es las 6 de la tarde con 22 minutos, surcando los aires desde Colo, Moncagua, acá en Intibucá, Honduras, para Honduras y el mundo. Nos vamos con este siguiente tema. Tú me chiquitita, ay, ay, ay, saludos. Bueno,

Estamos en las 6 de la tarde, exactamente 6 de la tarde, con 25 minutos compartiendo con todos y cada uno de ustedes que están en sintonía nuestra desde Honduras, para Honduras y el mundo, surcando los aires con los mejores éxitos, Los Invasores.

Estamos en las 6 de la tarde con 26 minutos, 6 de la tarde con 26 minutos, surcando los aires a esta hora. Saludos a la gente allá en Houston, Texas, de los Estados Unidos de Norteamérica, que están trabajando duro o durando en el trabajo, una de dos, pero ahí están siempre en la lucha constante a esta hora de la noche.

Estamos en las 6 de la tarde con 34 minutos. Gracias por compartir siempre con nosotros de esta audición del juevesito. Mañana es viernes, mañana les comento que tenemos transmisión, una prueba piloto desde el parque central de esta localidad para compartir e indagar con personas que se encuentren circulando. Si nos ven por ahí, acérquese, comparta, indague con nosotros, interactúe con nosotros, disfrute del momento que vamos a vivir, vamos a compartir con todos y cada uno de ustedes que siempre se cruzan por ahí en las calles y avenidas. Me voy con algo de Bertín y Lalo, y este es el tema La Tragedia.

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0: las 6 de la tarde con 43 minutos. 43 minutos pasan de las 6 de la tarde en este juevesito rico. Estamos disfrutando algo de Vicente Fernández, No Tiene Nombre, a esta hora de la tarde y noche. Forcando los aires desde Colo Moncagua, Intibucá. Gracias a la gente que nos sintoniza a través de las plataformas digitales. También a los que nos sintonizan a través de 89.1, La Voz de la Frontera. Muchas gracias por ser parte y partícipe de esta audición de esta estación de radio acá en Colo Moncagua, Intibucá. Bueno, amables oyentes, vamos a continuar. Ahora mismo tengo listo ya la pauta comercial, ¿verdad? Para llevarles a ustedes ahí en casita, que están disfrutando de la transmisión. Okay, voy a la pauta comercial, no nos cambien porque en breve venimos con más.
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0: Muy bien, amigos, estamos en las 6 de la tarde con 55 minutos.
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0: Estamos en vivo a través de 89.1, La Voz de la Frontera. Saludándole gustosamente a cada uno de ustedes que están en sintonía nuestra, compartiendo de esta transmisión totalmente en vivo. Sean bienvenidos y bienvenidas, que en breve venimos con música, el segmento de música variada, pero le voy a meter un segmento de gruperitas, de exagruperas buenas.

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2: Buenas noches, amigos oyentes de La Voz de la Frontera. Qué placer enorme saludarle. Bienvenidos al espacio variado. Le voy a mandar un poquito de música. ¿Música qué? Un poquito de música grupera. Arrancamos con Broncos. Línea disponible 33-33-34-27. Repito, 33-33-34-27. Disponible, indague con nosotros, interactúe con nosotros.

Excelente, son las 7 de la noche con 7 minutos. Ahí está el tema de Broncos a esta hora. Qué bonito disfrutar. Vamos a continuación, el tema se llama Bajo la Lluvia.

0: 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Qué barbaridad, son exactamente las 7 de la noche más 15 minutos. 15 minutos pasan de las 7 de la noche. Me voy complaciendo peticiones. Bueno, saludos especiales entonces para... Vamos a ver. Déjeme buscar por acá cómo se llama el... La oyente o el oyente. Bueno, no sé, para...
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0: Aquí está una de sus canciones a esta hora de la noche.
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0: 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Con amor de Buki, qué buen éxito, qué buen tema, qué bueno, qué sentimiento. Recuerden que estoy con Gruperitas hasta las 20 horas 8 de la noche. Luego nos venimos con Románticas.

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Qué bonito, qué bonito. Muchas gracias por amplificar la señal. Nos vamos con la siguiente tema, con la siguiente canción. Con la siguiente tema, no es así. Con la siguiente canción, si te dijera Grupo Modelo, puro sentimiento. Bueno, sigo sin saber cómo se llama la oyente o el oyente. El saludo especialísimo y el agradecimiento por la sintonía. En punto de las 8 de la noche me vengo transmitiendo en vivo para todos los amantes del tiki tiki en la pantalla. Les traigo transmisión vía TikTok, así que prepárense para el momento de romántico. Vamos a prepararnos bonito por ahí, hombre, para que salga muy bien todo.

Bueno, ahí estaba el tema, si te dijera a esta hora de la noche. Muchísimas gracias a cada uno de ustedes que nos acompañan y disfrutan de los éxitos, disfrutan de la música a través de 89.1 La Voz de la Frontera. Vamos acá entonces con Broncos, el tema Night.

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0: Pero hoy, vamos, dígalo en casa, dice:
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0: Es de los éxitos de Bronco. Ah, pero escuchen esto, escuchen esto.
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0: ¿Cómo?
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1: Fíjate. Buenas noches, hola. Hola, hola. Buenas noches. Hola, hola. Vaya, se fue la luz.
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1: Se interrumpió la comunicación, hombre, qué barbaridad. Vamos a ver. Buenas noches, hola. Vamos a ver, permítame un segundo. Ahora sí, buenas noches. Dígame buenas noches. Ok. Mire que, no sé por qué. No sé qué sucedió con la línea, pero los invito a que se contacten al 33 33 34 27. Ese número lo tenemos habilitado también para llamaditas de WhatsApp, ¿verdad? Y así se ahorran el saldo para la chiquita, ¿eh? Vamos a ver, inténtelo. La persona que está por ahí conectándose, mil gracias, de verdad, te agradece esa llamadita. Pero necesitamos que lo haga a través del 33 33 34 27, el que habitualmente lo usamos para WhatsApp. Vamos, dice.

0: Exactamente, estamos en las 7 de la noche con 37 minutos, 7 de la noche más 37 minutos, amigos.
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0: 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Bueno, vamos a la línea telefónica. Vamos a ver por acá qué sucede con la línea telefónica. Vamos a ver, creo que sí. Hola, muy buenas noches. La canción Soy Solitario de Los Temerarios. Siempre, bueno, saludos para Erling. Erling, muchas gracias. Se ha convertido en fan number one de la number one de la frecuencia. ¿Por qué nombre? Quita su tema. Miren qué rico, escuche.

Los Temerarios desfilando a esta hora de la noche. Si ya olvidaste, mi amor. Bueno, ya se viene, ya se acerca el segmento romántico. De lo que estaba checando por acá.

Perfecto, con este tema llegamos al final del segmento variado que lo hemos dedicado al grupero a esta hora de la noche. Agradeciendo primeramente al dueño y dador de la vida por haberme permitido finalizar, nos preparamos para el segmento romántico de la noche. Tenderario.

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Muy buenas noches, amigos oyentes. Estamos listos y preparados para compartir con ustedes la transmisión de la noche. Este es su espacio Flechazo al Corazón. Qué gusto poderles saludar, poderles acompañar, poder compartir con todos ustedes.

Estamos en las 8 de la noche, exactamente 8 de la noche en punto, ya listos para desfilar con los mejores éxitos, los temas más románticos y la música clásica del recuerdo. Estarán desfilando a través de esta audición de la noche.

Estamos en las 8 de la noche, 8 de la noche, amables oyentes, con 2 minutos. Sean bienvenidos y bienvenidas entonces a compartir de esta transmisión de la noche en el flechazo al corazón a través de 89.1. Esto es Radio Masaya, transmitiendo desde el corazón de Colomoncagua, acá en Intibucá, Honduras. Me voy entonces con ese tema de... de Camilo VI. El tema titulado ¿Quieres ser mi amante? ¡Qué barbaridad! Ayúdeme con el tapa a la pantalla. Necesitamos... necesitamos incrementar. Buenas noches.

¡Qué bárbaro! Escuchen este tema musical en la voz de César. ¡Oh, qué rico! Este para estar así como bien abrazadito, bien apercolladito, ¿eh? Ustedes entienden, ¿verdad? Estamos en las 8 de la noche con 4 minutos. A continuación desfila en el escenario de Flechazo al Corazón César. Saludos, Elena, ¿cómo está usted? Bienvenida. Hola, chaparrita, vas adelante, tome asiento.

Excelente interpretación musical en la voz de César. Un poeta, un artista, un compositor de Guatemala, compartiendo para el mundo entero. Estamos exactamente a las 8 de la noche más 7 minutos. Este siguiente tema a continuación se llama Tengo Derecho a Ser Feliz. Muchas gracias por amplificar la cobertura, por sintonizarnos, por acompañarnos, por unirse, por dejarse consentir, por dejarse querer bonito. Esto es Flechazo al Corazón. Conduce su servidor amigo DJ Paz a través de 89.1, La Voz de la Frontera.

Estamos en las 8 de la noche, exactamente 8 de la noche más 9 minutos. A través de 89.1. Esta es la voz de la frontera en el segmento Flechazo al Corazón.

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1: Estamos ahí las 8 de la noche, 8 de la noche con 11 minutos. Ajá, exactamente. Su servidor acá es DJ Paz. Muchas gracias a cada uno de ustedes. Saludos para Carolina que nos sintoniza en el Tejar de la Esperanza Intibucá. Muchísimas gracias.
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0: Estamos en las 8 de la noche, exactamente 14 minutos. 14 minutos pasan de las 11. De las 8 de la noche es la cosa. ¿Cómo que de las 11? La radio está al aire hasta las 10 de la noche. Lunita, hola, buenas noches, Lunita. Ok, es Gali Galeano y su tema titulado No creo en ti. Escuchen esto. Esto es...
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0: Vamos con ese tapa la pantalla. Al menos unos 70.000K de tapa la pantalla esta noche, ¿ok? Sí, muy bonita la música. El programa se llama Flechazo al Corazón. La radio se llama Radio Masaya 89.1. Los que están... a nivel de frecuencia. Coménteme de qué parte me sintoniza. Wow. Lunita, ¿usted de dónde es, Lunita Feliz?

0: Excelente tema musical, 25 rosas. Es en la voz de Joan Sebastián compartiendo con ustedes esta transmisión. Ok, amigos, muchas gracias por continuar con nosotros. Ya tengo más éxitos musicales listos para compartir, pero antes tengo la pauta comercial.
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0: Estamos en las 8 de la noche con 20 minutos. 20 minutos pasan de las 8 de la noche a través de 89.1. Estamos de regreso. Vamos a continuar, aquí tenemos Corazón Mágico a través de la audición. Solo para Stephanie Oriana, para Jeremy Carranza, que están por ahí uniéndose con nosotros a compartir.

cine. Estamos en las 8 de la noche con 24 minutos. Saludos para Giovanni, el amor de su vida, de nuestra oyente y radio escucha y televidente ahora mismo.

Estamos en las 8 de la noche con 26 minutos. Saludos para quienes nos acompañan esta noche en diferentes partes del mundo, disfrutando de la audición, disfrutando de esta música rica, suave, directamente para irnos a buscar la habitación, la camita y ya descansar. Pero yo quiero mandar una canción para aquellas personas que disfrutan al máximo un beso al viento.

0: Bueno, muchas gracias por acompañarnos en esta noche a disfrutar de los éxitos. Voy a salirme de compartiendo con todos y cada uno de ustedes. Esto es Radio Masaya 89.1 en su frecuencia autorizada en Colomoncagua, Intibucá, ¿verdad? Para los que radican fuera del territorio hondureño. Vamos a una pauta comercial y os regreso en unos instantes. No se vaya.
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0: Estamos en las 8 de la noche, exactamente 8 de la noche más 33 minutos. Para que encuentres la felicidad, recuérdeme bonito.

36 minutos pasan de las 8 de la noche. Por ahí llegó Gaby para darnos mucho tapa a la pantalla. Saludos a esa gente de Conexión. Ok, me voy entonces con este Vuelve Amor. Uy, escuchen esto.

0: complaciendo peticiones en esta audición de la noche. En esta audición de la noche, en el programa Flechazo al Corazón. Con este tema me voy saludando a Mari López, la esposa de Giovanni. ¿Quién es Giovanni?
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0: Excelente tema musical a esta hora de la noche en... Hoy con este tema titulado... vamos a ver cómo se llama.
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0: El pecho mojado para complacer peticiones.

0: seguimos disfrutando de los éxitos de la noche. Esa canción lleva por nombre Lloremos Juntos. Qué bonito, ¿verdad?
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0: a usted, Lunita Feliz. Esto es Flechazo al Corazón.

0: Muy bien, ahí teníamos el tema musical. Muchas gracias por continuar con nosotros, Janet. Buenas noches. Muy bien, amigos. Gracias por seguir disfrutando de esta audición. Vamos a una pauta comercial. Regresamos en unos instantes.
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0: 7 minutos, 7 minutos, y puntualizamos a las 21 horas 9 de la noche. 7 minutos faltan. Disfrutando, saludos especiales a nuestro buen amigo Mejía. Un placer, José Mejía. Saludos para Flora H, MH es la cosa. Ok, vamos a buscar ese tema con mucho gusto. Qué mala de los buquis.

5 minutos y estamos puntualizando a las 9 de la noche. Saludos para Lili, que se incorpora con nosotros a través de la audición. Me voy complaciendo peticiones. Este tema, saludamos a Flora, que está por ahí en sintonía.

Estamos en las 9 de la noche en punto, transmitiendo en vivo desde Colmoncagua, acá en Intibuca, Honduras, Centroamérica, para Honduras y el mundo. Estamos compartiendo este programa titulado Flechazo al Corazón, a través de 89.1, su frecuencia autorizada, transmitiendo y compartiendo con todos y cada uno de ustedes que nos sintonizan. Agradecemos a cada uno de ustedes que están a través de las frecuencias, que están a través de las plataformas digitales, y los que están a través de ahora en TikTok, también estamos compartiendo. Estoy llorando. Muchísimas gracias por esa sintonía. Me voy con este entonces, este tema de Miguel Ángel y su grupo Cariño, de Cantina en Cantina.

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1: Estamos en las 9 de la noche con 4 minutos. Este flechazo al corazón, amables oyentes en todas partes. Aquí está el tema, tarde o temprano. Estamos en vivo desde Colo Boncagua, Intibucá, a través de 89.1 y su frecuencia autorizada, y a través de las plataformas digitales. Estamos en Radio Boston Live, MyTunnel, TuneIn Radio y Emisoras de Honduras.

Estamos en las 9:09 de la noche con 7 minutos. Muchas gracias por esa cobertura, por la sintonía, por compartir siempre con nosotros este espacio a través de 89.1 Radio Masaya, esa es la voz de la frontera entre Honduras y El Salvador. Muchas gracias Gaby Villatoro por ese apoyo por acá, a Lisset,

11 minutos pasan de las 11 minutos pasan, vamos. Ahora sí, 11 minutos pasan de las 9 de

0: Buenas noches a cada uno de ustedes que están compartiendo en la intimidad de su casa, en familia, disfrutando de este segmento. Flechazo al corazón, los éxitos del recuerdo y la música.
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Abrázame. 17 minutos pasan de las 9 de la noche. Saludos desde La Esperanza, que lo estamos escuchando. Muchísimas gracias. Una pregunta, pero la radio normal en frecuencia sale, sí. Sintonícenos en la 89.

0: Estamos en las 9 de la noche con 20 minutos. En Flechazo al Corazón a través de 89.1. ¿Cómo te va, mi amor?
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Estamos en las 9 de la noche con 36 minutos. 36 minutos pasan de las 9 de la noche en su programa Flechas al Corazón a través de 89.1. La Voz de la Frontera, transmitiendo en vivo para todos ustedes que están por ahí en casita o van llegando a su casa desde la comodidad de su trabajo.

0: Estamos en las 9 de la noche con 43 minutos. Qué bonito poderles acompañar y saludarles y disfrutar de los éxitos, disfrutar de la música y compartir con todos ustedes esta transmisión que se desarrolla desde... Ajá, buenas noches, Arielita, saludos. Para ver quién andaba por ahí, dice Arielita Maya. Saludos, muy bien, Arielita, ¿usted cómo está? Un placer. ¿Qué les iba a decir? Ya me olvidé. Bueno, la hora, son las 9:44 minutos acá en Flechazo al Corazón a través de 89.1 en el FM, disfrutando de la música. Esperen, le toqué otro lado aquí el botón. Bueno, vamos a la pauta comercial. Al regresar vengo complaciendo con Corazón Viajero. Con mucho gusto.
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0: Muy bien, estamos en la parte final de esta audición. Voy con este tema musical, Corazón Viajero, disfrutando de la transmisión y compartiendo con todos ustedes. Muchas gracias por haber disfrutado de esta audición en el día jueves. Si Dios lo permite, nos escuchamos el día de mañana en una nueva audición, en un nuevo contacto. Estaremos compartiendo. Muchas gracias a todos por esa sintonía.
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0: Bueno, excelente. Y con este tema llegamos al final de el programa Flechazo al Corazón. Nos escuchamos en un nuevo contacto. Muchas gracias por la sintonía, por compartir, por unirse a esta transmisión. Muy buenas noches.
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0: Después de haber estado con usted durante este día, damos gracias a Dios por las labores realizadas y mañana estaremos nuevamente, si así Dios nos lo permite. HRHL Radio Masaya, la voz de la frontera, desde Colomoncagua, Intibucá, Honduras, Centroamérica, se despide del aire. Muy buenas noches y que Dios nos permita un reparador descanso. Buenas noches.
1: Buenas noches.

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0: pedazo, ¿cómo eres sospechoso?
1: Mire, señor policía, era un hombrote chulote con unas bototas picudas y una pistolota. 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
2: No, pues con esos gatos ya lo encontramos, pareja. 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

Bueno, llegando a la hora 6 de la mañana con 33 minutos. Con 33. Mañana del viernes, preantexala el fin de semana. Óigame, vamos a bailar, vamos a disfrutar al máximo. Saludos ahí a los fieles oyentes en Marcala. Sintonizan la radio a través de MyTuner y TuneIn. Recuerden que pueden sintonizarnos por Radio Box. Estamos ahí activos ahí en lo que es emisores de Honduras. 89.1 FM, la voz de la frontera y nuestra frecuencia. Nuestras islas autorizadas. HRHL. Sintonícenos siempre y síganos en nuestras redes sociales como Radio Masaya HN en Facebook, YouTube, Instagram y TikTok. Ahí para que usted nos pueda sintonizar siempre. Saludos ahí a los filos. Me están solicitando una canción que se llama El Guayabo. Lo estamos escuchando en Limoncillo, me dicen. Y mándese la canción La Chona, lo estamos escuchando, dice. ¡Con frío! ¡Claro que sí! Hoy sí puede amanecer con unas 3 y eso, ese frío no se pasa. Y es contagioso demasiado. Al buen compa allá en Copinol, tranquilo y a pierna suelta. Dije, tranquilo no creo, ¿eh? A pierna suelta sí. Ah, ya pues, saludos a la gente que nos interesa en Los Palones. Vamos arriba, arriba, arriba, arriba, arriba, arriba con los Moncagua. ¡Ey! ¡Ey! ¡Ey! La gente Magdalena, saludos.

viernes y este viernes está para estar bien empeluchados. Que lluvia, ni quiera Dios. Está tremendo esta lluvia hoy, ¿eh? Todo bien mojado, man. Es que es cosa seria. Rumbo a las 7 de la mañana y vamos rumbo al sur. Arriba, arriba, arriba, arriba, arriba, arriba, arriba, arriba, arriba, arriba, arriba, dice. Hey, hey, hey. Las que te levantan.

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A todos los que están sufriendo de amor. Están como el huevo en una sufridera. Cuatro, cuatro, cuatro, nos separan y estaremos en las 7 de la mañana. Señores, ya despido el programa de la música ranchera. Música de las que te levantan. Los mejores éxitos sonando en Masaya FM. La voz de la frontera. Ya son 22 años, 21 años ya. Espérame que voy yo camino adelantado hoy. Son 21 años al servicio de ustedes. Con lo mejor en programación musical, Masaya FM, la voz de la frontera. Me despido con esto, señores. Bye, bye. Permítame que me están llamando ahorita. 9-11.

espérame, que hay que afinar volumen, hay que afinar garganta, digo. Es que maneje uno bien raro, ¿ah? Como dice mi abuela, bien destemplado. Señores, bye bye. Ya regreso para música grupera. Esto ha sido todo por hoy en Las que te levantan. Nos checamos el lunes, si Dios permite, acá en este programa. Chao, chao.

0: sido un enorme placer haber estado con ustedes en las que te levantan. Mañana, si Dios lo permite, estaremos nuevamente con ustedes.
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9: ¡Aló, buenas, Junior!
8: ¿Quién está ahí? ¿Qué me habla?
9: Te habla Giancarlo.
8: ¿De dónde me llama, brother?
9: Aquí te estoy escuchando en Esperanza.
8: ¡Excelente, mi hermano! ¿Tienes saludos para alguien ahí? ¿Vamos a saludar a quién?
9: No, yo lo que quiero es escuchar una canción.
8: A ver, dímelo. ¿Cuál canción es la que tú quieres, brother?
9: Esa que dice agua en el ojo.
8: Espérame. Perfectamente, ¿cómo dice la canción, brother?
9: Así dice agua en el ojo.
8: Agua en el ojo. Espérame, bro. Te la tengo. Será esta, brother. Será esta.
10: Eso, mira, brother. Esa, mira,
8: me lleva. Dale, brother. Cuídate.
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Y románticamente, buenos días. Nuevamente bienvenidos al Europero, damas y caballeros. Hoy es viernes y el cuerpo lo sabe. Hoy es viernes y vamos a disfrutar. Hoy es viernes y le vamos a pasar de mucho movimiento. Ya habilitando línea 33-33-34-27-27-18-8506. Vaya activándose en ese momento, enviando sus mensajitos. Pila con esos deditos. Quiero llamaditas también a través del 27-18-8506. Para usted que está laborando fuerte ya en diversas partes de... bueno, en áreas diferentes, ¿verdad? De trabajo acá en el municipio. O viceversa, en diferentes partes, ¿verdad? Del territorio nacional hondureño. Con frío, eso no hay duda, ¿eh? Con un frío totalmente... y bueno, ¿verdad? Qué bendición de Dios por la lluvia y por muchas cosas que en toda materia posee a través de nuestro divino creador del universo, la voluntad de Él, ¿verdad? Y nosotros solamente queda aceptar cuál es el método de la naturaleza. Qué lindo es Dios con nosotros. Gracias por continuar conmigo, fieles oyentes de la programación en diversos lugares del mundo entero. Los lobitos que le cantan el amor. Oiga nomás, hoy es viernes y el cuerpo lo sabe.

0: Hermosa melodía a cargo de los Temerarios, los lobitos que le cantan el amor, disfrutando a esa hora de la mañana en el programa Lo Grupero, programa que se transmite de lunes a viernes en punto de las 7 de la mañana, solo por su estación radial, Masaya FM. Visualizamos uno de los mensajes que ya ingresan a la plataforma de WhatsApp, nos dicen lo siguiente. Buenos días, quiero dos canciones, por favor. Carta marcada y Corazón de Hielo. Por favor, ok, saludos ahí, va. A los fieles oyentes que están conectados con la señal de Masaya. Y también saludos, dice, hola, buenos días, Junior, ¿cómo amaneció? Soy Fanny, fiel oyente a su programa. Me complace una canción del Adoro de Bronco y es Ella la causa de los Temerarios. Dice, saludos a Fanny. Saludos a... ¿cómo es? A María, ¿verdad? Así es la cosa, María. Ay, bueno, perfecto, de parte de Fanny, gracias por la conexión, gracias por estar conectado con la señal de 89.1, transmitiendo desde Colombo, Moncagua, en Tibucao, Honduras.
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0: Para el mundo entero, Corazón de Hielo lo tengo acá con esta interpretación musical. Los Caminantes, mejor, ¿va? 89.1.

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0: La música de esta agrupación Los Acostas. Bueno, sigo saludando a los fieles oyentes acá en la zona de Colomoncagua, en el casco urbano, acá en la zona centro, ¿verdad? Sí, también saludo nuestro sincero y abrazo fuerte a nuestra fiel audiencia en las zonas rurales, en las diferentes comunidades, a usted que nos sintoniza en diferentes partes del territorio intibucano. Sigan disfrutando de los mejores éxitos, la gente en diferentes departamentos de nuestro país, a quienes nos escuchan a través de nuestras plataformas digitales. 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

0: mañana que ya no estés conmigo. Fieles oyentes, gracias por continuar conmigo y gracias por sintonizarnos. Ya estamos en la hora 7 de la mañana con 39 minutos. Momento de darle lectura a los mensajes que ingresan a la plataforma de WhatsApp. Nos dicen lo siguiente: hola, buenos días. Dos canciones: Mi Castigo del grupo Ladrón y Ave Cautiva de con Conjunto Primavera. Y se va a complacer. ¿A quién? ¿A qué vamos a complacer con estas dos canciones, con estas dos melodías? De Conjunto Primavera y del grupo bien, sí, Grupo Ladrón, es perfecto. A Erling, allá en Yambaranguila, que tenga lindo día para usted en cabina, amigo. Muchísimas gracias al fiel oyente, al buen compa, escuchándonos allá en el sector de Yambaranguila, Intibucá, llegando con nuestra señal a través de la frecuencia. En más mensaje nos dice: hola, ¿qué tal? Soy Ivania Junior, me complace una canción de Mandingo, Número Equivocado. Fiel oyentes desde siempre, dice, perfecto. Saludos a Ivania, saludos ahí a toda la familia, escuchando la programación del día de hoy, viernes, preantexala del fin de semana. Vámonos con eso.
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0: El éxito a cargo de los lobitos que le cantan a el amor, los temerarios. Dando lectura a los mensajes. Bueno, ya puntualizamos la hora 7:57 y estaremos en las 8 de la mañana. La primera hora de grupera ya se nos va, muchachos. Así que aproveche 33-33-34-27 o haga su llamadita al 27-18-8506. Mensajes como siempre. ¿Qué tal? Buenos días, Junior. Complázcame la canción Eres un sueño de los temerarios. Va a complacer a Norma escuchándolo. Bueno, saludos a los fieles oyentes en Jesús de Otoro, por cierto, ¿verdad? Fieles oyentes allá en el Valle de Jesús de Otoro. Les saludamos a nuestra gente también en Siguatepeque, a los muchachos que nos van escuchando ahí sobre ruedas, ¿verdad? Siempre en sintonía total, a los que están laborando en los restaurantes, en los medios de transporte, ¿verdad? A los que laboran siempre en lo que es el comercio y en diferentes áreas de trabajo, la gente en la albañilería, en la mecánica, en las barberías, en donde quiera que usted esté laborando, ¿verdad? Sea agradecido con Dios porque Él nos da el privilegio de poder laborar, de trabajar, cuando sabemos que hay muchas personas buscando trabajo y que no encuentran. Y hay muchas personas que en este momento quizás están en una lucha constante en la familia, venciendo récords, venciendo adversidades, en fin, ¿verdad? Y mientras nosotros nos mantenemos posicionados en un medio o en medio que nos sustenta al diario, hay que ser agradecido enormemente con eso, con lo poquito que Dios nos da, pero hay que hacerlo semejante cada día, siendo agradecido de todo corazón. Buenos días, esto es Aló Grupero. Ya puntualizamos la hora, 7:59. Eres un sueño de temerarios. Voy complaciendo.
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0: hermanos, hermanitos, ¿qué poder decir de este tema musical a cargo de los Bukis? Enorme, impresionante tema con una letra espectacular de la hermandad en la familia.
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0: Nos enseña que no es un accidente biológico, sino una de las elecciones espirituales y afectivas más profundas de nuestra existencia.
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0: Porque muchas veces, aunque la sangre nos otorga el mismo origen, es el amor cotidiano, la empatía, la decisión, el permanecer unido, lo que verdaderamente forja a los hermanos.
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0: Porque a menudo la infancia nos entrena en el arte de compartir. Compartir esos espacios.
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0: ¿Cuántos compartimos nuestra ropa con nuestros hermanitos?
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0: Los juguetes. La atención de los padres. Más sin embargo, también el verdadero desafío de la hermandad.
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0: Llega con la madurez.
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0: La vida adulta nos dispersa.
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0: nos presenta caminos distintos y opiniones encontradas. Es ahí donde descubrimos algo tan importante en la vida.
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0: Que un hermano no está para competir, sino para caminar al lado. Un hermano, entiéndanlo, no es un rival. No es un rival que mide nuestro éxito. Sino un refugio que celebra nuestras alegrías sin rastro de envidia. El brillo de uno jamás se apaga la luz del otro. Al contrario. Cuando los hermanos están en hermandad sincera, se apoyan. La fuerza de ambos se multiplica en la vida personal. Qué lindo, ¿verdad? Es poder saber de que nuestros hermanos existen, de que aún podemos compartir, así como lo hicimos en infancia muchas veces. ¿Cuántos compartimos? La camisa de él o el mandato de mamá era la camisa de él. La puede poner su hermano menor y el hermano menor iba dejando su ropita más al hermano menor. En fin, ¿verdad? Que ahí íbamos compartiendo una infancia imborrable en nuestra memoria.
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0: Gracias por continuar con nosotros. Esto es Aló Grupero. El programa número 2 de la audición radial.
1: Sí.
0: Masaya FM. Hoy viernes para atestarle el fin de semana. Recordarle que la línea está habilitada 33-33-34-27 27-18-8506. Nuestra línea directa para que usted pueda reportarnos sintonía a través de Masaya FM, la voz de la frontera.
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0: Para usted que nos está sintonizando allá en la Unión Americana, sigan disfrutando de los mejores éxitos musicales a través del romanticismo. Bueno, hoy sonando algo de los Broncos, el tema se llama Bronco, olvidarte nunca. Buen tema musical, 8 más 12 minutos antes de irnos a pausa comercial. Románticamente, buenos días, esto es Aló Grupero.

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esa bonita melodía número equivocado. Qué buen tema musical para seguir disfrutando de los éxitos musicales gruperos. Yo creo que a todos nos han dado número equivocado, ¿ah? ¿Eh? No, yo creo que algo, más de alguno por aquí creo que le pidió el número y le dieron el de... Ya saben, va. Pidieron el de la hija y le dieron otro número. Allá la suegra contestó. Quiera Dios. Cuando pasen ese tipo de situaciones, tranquilícense. Ahí ya no busquen nada, ¿verdad? Porque ya con eso es una respuesta exageradamente. Ya puntualizamos 8 de la mañana con 24 minutos. Más música a través de su radio. Vamos dando lectura a estos mensajes que ingresan aquí a la plataforma. Buenos días, Junior. Complaceme la canción Mi Ironía de los Bukis. Fiel oyente dice, aquí escuchándote, saludos a mi abuela Francisca. Ahí está doña Francisca sintonizando la programación. Sí, mira, bueno, gracias a Dios que doña Francisca no tiene número, ¿va? Porque no está ingrata la entrega el número ahí. En serio, con estas hipotas. 8:24 minutos, tenemos ya en el reloj de Masaya FM, Mi Ironía de los Bukis, voy complaciendo. Buenos días a los gruperos.

0: Magistrate, sonando el éxito a cargo de los Broncos. Temazo este, ¿verdad? Gracias por continuar conmigo a través de la audición radial Masay FM, la voz de la frontera. Bueno, saludos a los fieles oyentes que nos sintonizan en diversas partes del territorio intibucano, ahí escuchando la programación. Dice por acá, Junior, saludos. Ahí están a Natalí por estar cumpliendo años. Hoy cumple 9 años. No lo dije de parte de quién, ¿verdad?
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0: Ahí siempre, mándense ahí siempre, ¿verdad? Recuerde lo que van a hacer. Decirnos de parte de quién saludan al cumpleañero.
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0: Porque esto aplica restricciones.
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0: Sí, claro. Eso es lo que deben de hacer. Hola, buenos días, Junior. Que complazcan una canción. En fin, ¿verdad? Les voy a dar una idea ahí, ¿verdad? Les voy a dar una idea más o menos cómo van a saludar a un cumpleañero ahí para que suceda eso, ¿verdad? Y se, yo pueda complacerle una canción musical, digo un tema, y también
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0: ahí para que podamos saber quién es, ¿verdad? O de parte de quién. Si no es mucho pedir, ¿verdad? Nosotros pedimos mucho. 8:33 de la mañana, 8:33 minutos de la mañana, hoy viernes, por antesala del fin de semana. ¡Qué bonito, hombre!
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0: Cielo azul, complázcame. Es que no sé qué canción es esa, El grupo sí lo sé cuál grupo es. Pero Cielo Azul, no, es el grupo, ¿verdad? Mejor déjeme claro ahí los mensajes. Vamos a avanzar, los mensajes nos dice: hola, ¿qué tal, Junior? Buenos días, complazco con una canción, acepta mi error, escuchándolo aquí en Las Flores. Saludos, me dice, hasta el sector 3. Bueno, saludos ahí, ¿verdad? A la gente en Las Flores, Colomoncagua, Intibucá, saludos allá, Pati. Ahí a través de lo que es las plataformas también dice, ¿ah? Bueno, pues ahí es otro asunto, ¿eh? Bueno, pues continuamos con más, 8:34 minutos. Saludos a la fiel audiencia acá en la zona rural, en las zonas rurales de Colomoncagua, sí. Y también a usted que nos sintoniza acá en la zona urbana, sí. El casco urbano de Colomoncagua, mucho movimiento y viernes pre-antesala del fin de semana. Cumpleañeros,

0: Ok, sí, claro, ya tengo claro ahí, ¿verdad? Perfecto. Saludos a Natalie, la niña hoy está de cumpleaños. Ya, que este año que pasó lo haya disfrutado y que este año que viene venga lleno de muchas bendiciones, de mucho fruto positivo. Hoy es un día especial para ti.
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0: Natalie, felicidades.

0: de los temerarios, los lobitos que le cantan a el amor, fieles oyentes a la programación. Buenos días, gracias por continuar con nosotros a la programación de Masaya FM, la voz de la frontera. Seguimos disfrutando de la buena música, los mejores éxitos a nuestros amigos que nos sintonizan en diversas partes del territorio, allá en el sector del Salvador, en el pulgarcito de América, dentro del país. Les saludo muy cordialmente.
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0: A usted que nos sintoniza a través de las plataformas digitales, gracias por estar conectado ahí conmigo. La gente de la Unión Americana, allá en Virginia, en Austin, con esta gente. También en el estado de Nueva York, en Washington, saludos. En Florida, saludos muy cordiales. Bueno, también recordarles que hoy estaré por la tarde en el Basilón, a partir de la 1 de la tarde, adelante con música variada, y estaremos disfrutando esa tarde maravillosa. Así que, ya saben. Antes de irme a pausa comercial, voy sonando el tema a cargo de los rehenes.
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0: Sí, claro, No es que no se me pase desapercibido. Tengo, sí, claro, tengo dos peticiones musicales.
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0: Sí, hombre, está tremenda la reclamación acá. No es que me olvida, sino que es que se me escapa. Sí, tenemos ahí saturadito un poquito la plataforma. Es por esa razón, ¿verdad? Mensajitos. Más mensajitos, ingresan a la plataforma. Hola, saludos desde La Esperanza. Buenos días. Lindo programa, felicidades, dice. Gracias. Buenos días, por favor, póngame la canción Se Va Muriendo Mi Alma, de Marco Antonio Solís. Ok, perfecto. Vengo complaciendo su petición musical. Ahí saludos a la fiel oyente.
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0: Escuchándonos, ¿dónde? Nos dice, va. Ok. La gente allá en El Salvador, escuchando la programación, ¿verdad? Ahí vamos a complacer peticiones musicales. Buenos días, esto es Salud Grupero. Seguimos sonando éxitos musicales como Los Rehenes. Salga este éxito musical. Buenos días.

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1: Bueno, y la fecha 9 de octubre 2026, especial para muchas personas, que hoy es su fecha de su natalicia. Y bueno, donde todo es un grato enorme estar compartiendo con todos ustedes en esta bonita mañana el programa de la música grupera,
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1: Programa que se transmite de lunes a viernes en punto de las 7 de la mañana, 9 de la mañana, conducido por su servidor Junior Hernández, el baby de la radio.
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1: Bueno, tenemos algo de lectura acá. Vamos a darle lectura a estos mensajes. Ingresando a la plataforma de WhatsApp.

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1: Ok, aquí estamos ahí, ¿va? Sí, que habíamos confundido el audio por ahí. Ahí nos disculpan, ahí saludos a Mirza, escuchando la programación allá en la Unión Americana. Bueno, este mensaje nos ingresa a la plataforma de WhatsApp. En este preciso momento le damos lectura.
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1: Excelente programa, Junior, dice.
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1: excelente programa, Junior.
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1: Saludos. Saludos, bueno, bueno, aquí tenemos aquí un error ahí de impacto. Buenos días, dice. Queremos quiero saludar a... Hoy está de cumpleaños mi esposa, Karen Yamilet, que está cumpliendo años de parte de su hijo Josué también. Y de su familia, y complacer el tema... Feliz cumpleaños, perfecto. El tema que me va a complacer a continuación. Aquí en 89.1 FM, La Voz de la Frontera. ¿Sí? Disfrutando de los mejores éxitos musicales a través de nuestro audio directo.

0: El tema Mi Corazón Te Quiere de Los Temerarios. Hoy de salida de a trabajar, dice el buen compa por allá en el sector del Copinol. Saludos, Eduardo Díaz. Por cierto, el día de mañana estará acá en la radio. Así que ya saben, hay que sintonizarlo. Todos los fines de semana, ya saben. Todos los fines de semana disfrutar con Eduardo Díaz, el dembow de la radio, el chinchín. Ahí va. Siempre en total sintonía. 8:55, 5 me separa y estamos en la hora 8 de la de 9 de la mañana. Recta final del programa. Con esto me despido con este especial. Vamos sonando.
1: ¡Ah! ¡Eres tú! ¡Qué sorpresa! ¡Hoy estamos de festejo! ¿Quieres saber por qué?
2: Porque hoy es tu cumpleaños, así que puedes pedir un deseo. Ya tenemos todo listo para que tu día sea inolvidable.
1: ¡Muy feliz cumpleaños!
0: ¡Feliz! ¡Feliz cumpleaños! Que la pase bonita en familia, que disfruten al máximo cumpleañeros del día de hoy. Así que muchísimas felicidades y no les vaya a pasar como a mí me pasó una vez, ¿va? Celebrando y no era mi fecha de cumpleaños. Sí, hasta donde mi abuela pidiéndole pan y todo eso. Que no les vaya a pasar eso, ¿va? Señores, me despido con esto, brindo por tu cumpleaños. Buenos días. Esto ha sido todo por hoy en La Lurupero. Que la pasen bonito, chao, chao. Nos encontramos en punto de la 1 de la tarde nuevamente en el vacilón. Pendiente porque se viene Elizabeth Barahona a cabina a poderle mandar más música con Elizabeth Barahona en los distintos programas. A continuación, que la pasen rico. Buenos días, buen provecho en la hora del desayuno. Chao, chao.

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2: Y llegó el viernes, llegó el viernes. Buenos días, muy buenos días a cada uno de ustedes, fieles oyentes de Masai FM. Bienvenidos una vez más, sean todos a esta linda programación de Zona Urbana de hoy viernes. Agua a la boca. Y más con este gran temazo, Agua, a cargo de Maluma con Shakira. Hoy es viernes, el cuerpo lo sabe, señoras y señores. Viernes ya 9 de octubre del 2026. Agradecidas con Dios porque nos permitió estar aquí con ustedes una vez más, finalizando la semana, dándole gracias porque nos ha permitido salud, vida, por todo. Así que también espero que ustedes también se encuentren muy bien, disfrutando de este feriado morazánico, de donde sea que nos estén sintonizando. Elizabeth Barahona en cabinas, acompañándoles hasta eso de las 12 del mediodía con Zona Urbana. Líneas habilitadas 33, 33, 34, 27 y 27, 18, 85, 06. A pasarla rico, vaya a pasarla rico. Genial, espectacular. Más con este clima que ha venido, ¿verdad? Un rico clima, muy agradable hoy en nuestro municipio de Colomoncagua. Fresquecito, fresquito, para salir a pasear, a caminar, a disfrutar, a entretenernos, a despejarnos un momentico, ¿no?

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estamos, 10 de la mañana con 21 minutos, sonando algo de Eddie Herrera, Si Yo Se Lo Pido. Si Yo Se Lo Pido, ella lo mueve, uy. Quiero anunciarles también que en unos momentos nos estaremos enlazando en vivo con nuestros compañeros Junior Hernández y Isaías Paz, que se encuentran aquí cerca en el parque del municipio de Colón, Moncagua. Así que preparados ahí, ¿eh? Listos y preparados.

0: Estamos en un sitio bastante bonito, un sitio recreativo para todas las personas que nos visitan desde las zonas rurales, desde otros departamentos. Y bueno, es un espectáculo poderles saludar a esa hora de la mañana. Compartimos nuestro sincero saludo también a nuestra gente que nos escucha a través de la radio, a través de nuestra frecuencia 89.1 FM y también a través de nuestras redes o plataformas digitales. Comentarle a nuestra gente que nos está escuchando en este momento, estamos totalmente en vivo desde el Parque Central del municipio de Colomancagua, interactuando con nuestra gente a través de lo que es desde TikTok, ¿verdad? Para que usted se venga a checar y vea dónde estamos ubicados, en una de las casetas aquí en el municipio de Colomancagua, en Tibucá. Usted puede observar las personas que realizan, que pasan al fondo de nosotros, ¿verdad? Donde estamos situados, haciendo sus respectivas compras. Y que es un tema general, ¿verdad? Es un día viernes, preantesala del fin de semana. Y me encuentro también con nuestro camarógrafo DJ Paz. DJ Paz, bienvenido.
1: En efecto, compañero, qué gusto poder compartir escenario, poder compartir micrófono con usted. A esta hora estamos desde el parque. A esta hora los saludos especiales para cada uno de nuestros oyentes a través de 89.1 en el FM y por supuesto también a través de la plataforma de TikTok y las plataformas digitales, compañero. Es un gusto poder interactuar.
0: Hace poco venimos interactuando con DJ Paz. Y bueno, no sé qué hace o cómo, qué le parece el tema de la infraestructura aquí en el municipio de Colomancagua. A ver cómo está el asunto, o cómo está la situación, qué nos comenta o cuál es al respecto, ¿verdad? A ver cómo está la situación. Bien, perfecto. Bueno, vamos a dejar ahí, ¿verdad? Kinage, nuestro compañero ahí, mientras nosotros continuamos acá mostrándole a nuestra gente a través de TikTok, escuchándonos siempre y viéndonos, por supuesto, ¿verdad? Así que saluditos muy cordiales. Esperando que la estén pasando bonito a esa hora de la mañana, hoy viernes, para atizarla el fin de semana. Un día bastante bonito. Y esperando, pues, que siempre interactúen con nosotros. Dejarles acá lo que es, que esta es una prueba de transmisión para hacer distintas nuestras transmisiones de hoy en adelante. Vamos a ver cómo estará funcionando la situación, ¿verdad? Estamos llegando a través de nuestros patrocinadores de la radio. Esta transmisión la vamos a hacer gracias a ellos. Así que les damos lectura en ese preciso momento. 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Vamos a ver con cuántas personas interactuamos a través de TikTok, mi queridísimo Paz.
1: En efecto, compañero, bueno, ahí van conectándose poquito a poquito. Vamos tratando de solucionar que todo esté muy bien el audio a nivel de ambas plataformas, a nivel de la radio, a nivel de TikTok y también a través de las diferentes plataformas autorizadas de esta estación de radio 89.1 en su frecuencia. Estamos a través de Radio Voz Online, MyTunnel, TuneIn Radio y por supuesto estamos en Emisoras de Honduras. En este contacto directo, en este viernes, en la semana morazánica, compañero.
0: Claro que sí, este feriado morazánico y muchas personas que se vienen a disfrutar a diferentes lugares turísticos de acá del municipio. Y vamos a aprovechar para dejar también nuestra línea para que la gente se pueda reportar hacia lo que es a nuestro estudio principal. Recordarle que estamos desde el Parque Central y usted puede llamarnos a través de el 33 33 34 27 2718-8506, en nuestra línea directa para que usted se pueda reportar con nosotros. Ahí le dejamos nuestra línea para que usted pueda interactuar conmigo, puede interactuar con Diez Paz, puede interactuar, que por cierto agradecemos al control master principal allá, Elizabeth Barahona, que nos está siempre checando en lo que es en el estudio principal de Masaya FM. Creo que vamos cerrando nuestra transmisión pequeña, ¿verdad? Ok, vamos a irnos a TikTok. La gente que está interactuando a través de TikTok, vamos a ver si en este momento le damos lectura. Damos lectura, unos minutitos que hemos tenido acá. Y la gente que, bueno, ya interactúa con nosotros, ¿verdad? Espectacularmente. Qué bonito es estar compartiendo con nuestra gente así, de esa manera, interactuar de diferentes lugares. Y bueno, esperamos su apoyo incondicional, ¿verdad? Para nosotros poder transmitirles desde otros lugares. Asimismo, como ahorita lo estamos haciendo, que nos hemos trasladado con nuestro equipo de trabajo hacia el Parque Central del municipio de Colomoncao, en Intibucá. Vamos a ver si usted puede observar aquí lo que es el parque, parte del Parque Central del municipio.

0: Continuamos acá interactuando con esta gente que está a través de la plataforma de TikTok. Saludos desde Puerto Rico, saludos. Todo perfecto, dice lo que veo, dice, ajá, ok, perfecto. Saludos, hola, saludos. Hola, hola, saludos. A todos los que se vienen uniendo en este momento, bienvenidos. Bueno, también aprovechamos para enviar nuestros saludos sinceramente a nuestra gente que nos escucha a través de la radio allá en el sector de Las Flores, a nuestros amigos que nos escuchan también en San Fernando, El Salvador, a través de nuestra frecuencia radial y llegando, por supuesto, a través de nuestras plataformas digitales, a través de el internet, que interactuamos mucho con esta gente, esperando pues que se reporten siempre, ¿verdad? Y apoyen siempre la radio. Yo conozco por esa parte, dice el gran Elvin Alvarado, ahí está conectado con nosotros. Así es la cosa, amigos, disfrutando de un viernes espectacular. Yo creo que tenemos que interactuar más con la gente ahí, DJ Paz. Algunas palabras más que podamos unirle ahí.
1: En efecto, compañero, bueno, muchas gracias a cada una de las personas que de alguna manera nos sintonizan a través de las diferentes conexiones, a través de la radio, a través de TikTok y también a través de la plataforma, porque estamos mandando la señal simultáneamente para todas las conexiones digitales de 89.1 Radio Masaya, compañero, la voz
0: de la frontera. Así que definitivamente, qué bonito estar interactuando con nuestra gente a través de TikTok. Ahí les saludan Día y Paz. Saludo, dice, yo soy de Colomoncagua y vivía enfrente de la iglesia. Ok, sería este sector entonces, acá en Barrio San Pedro, para que no se vaya a confundir. Barrio San Pedro, en el municipio de Colomoncagua, en Tibucá. Queremos también aprovechar a saludar a nuestra gente que nos escucha a través de nuestras plataformas digitales en los Estados Unidos, o a usted que nos ve a través de nuestras plataformas en las redes sociales, a través de TikTok, en este momento desde la Unión Americana, aquí en estos puestos de recuerdos, en estos lugares donde memorablemente hoy recuerdan muchos asuntos que ya convivieron en una manera espectacular, y muchos también, me imagino que estudiaron en la escuela Mariano Vázquez, asistían a la iglesia de repente, o venían acá a los parques a recrearse. En fin, ¿verdad? Creo que hay muchas cosas por recordar, por vivir, y buenos momentos en que se conllevan, ¿verdad?, a la parte principal de poder volver a revivir momentos a través de nuestra memoria. Sabemos que nuestra memoria es una espectacular para poder recordar, ¿verdad? O sea, nunca se olvida, hay momentos o cosas imborrables. El próximo sábado, dice, empiezo en la radio, dice, sábado de control musical, ok, perfecto. Saludos a Rafa, está conectado con nosotros. Así que saluditos muy cordiales, amigos nuestros, esperando que la estén pasando bonito en esa hora de la mañana. Ya 10:44 nos marca el reloj que andamos acá monitoreando siempre nuestro audio. Bueno, también saludos a Gerencia, allá monitoreándonos también en la parte baja, en variedades ACNET, ya sabe, en variedades ACNET está todo lo que es en calzado, ropa. 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Bueno, así que estamos totalmente en vivo desde el Parque Central del municipio de Colomoncagua, y nos encontramos una persona que va a interactuar con nosotros. Buenos días, bienvenido, estamos directo hasta para la radio. Nuestro audio estamos llegando directo. Buenos días. Ok, perfecto. Esta persona es del municipio de Colomoncagua, en Tibucá. Nos regala su nombre.
2: Ignacio
0: Ok, perfecto, don Ignacio. Don Ignacio, ¿de dónde es originario? Nos dijo. El Ondable. ¿Y qué tal, cómo está el asunto en este feriado morazánico? ¿Cómo ve usted?
2: Estamos muy bien, así, gracias a Dios.
0: Ok, anda haciendo sus compras ahorita mismo.
2: Reparando el calzado.
0: Ah, ok. Ok, perfecto. ¿Y qué tal, don Ignacio? ¿Qué tal? ¿Cómo le parece el asunto acá en la parte central del municipio? ¿Cómo usted ve el parque? ¿Cómo ve usted ese panorama? Hay que agarrar lo bueno, ¿verdad? Y mejorar lo negativo. Ok. Vamos a ver si entonces ya interactuamos con don Ignacio. Placerazo, don Ignacio. Esperando que la esté pasando bonito y que le vaya muy bien también, ¿verdad? Bueno. Muchísimas gracias a nuestra gente que interactúa con nosotros a través de nuestras plataformas en las redes sociales.
3: Al alcalde, ¿quiere saludar?
0: Ok. Aquí tenemos una persona. Usted lo llama, DJ Paz.
1: Es correcto, compañeros. Seguimos de alguna forma interactuando con las personas, vecinas, circunvecinas, visitantes. Ahí está zona de Colomoncagua, Intibucá. ¿Cuál es su nombre, mi estimado?
4: Adolfo Cruz del Cid.
1: José Adolfo Cruz del Cid me comenta que quiere compartir un saludo, ¿verdad?
4: Muy buenos días, señor alcalde municipal. Pérez, aquí lo vuelvo a saludar por medio de este micrófono y quiero que se escuche, no solo sean pláticas lo que yo les dije, de la calle para la pintal. Para pintal, creo que ha venido como en 3 o 4 veces y esa calle está tremenda, horrible. Entonces, yo no quiero uno de reloj que va a decirte que yo lo hago por así, no. Y si no, que como yo lo hago, solo tal día. Y para la iglesia católica, que le vine directamente con mi esposa a decirle que les quería 5 volquetadas de balastre para la entrada. Y no los he escuchado nunca. Ay, disculpa, y muchas gracias y los felicito por su éxito y por su popularidad. Y ay, perdona la imprudencia.
0: Es correcto. Ahí están las palabras de un ciudadano, el llamado ahí para el alcalde municipal, ¿verdad? Importante esto. Diez Paz, ¿cómo lo ve usted?
1: Muchísimas gracias, caballero, por compartir con nosotros. Bueno, ahí está el llamado entonces al alcalde de esta localidad. Dice por ahí calles en malas condiciones. Y a veces cuando hay mucha lluvia, compañero.
0: Exacto.
1: Afecta eso de las calles, ¿verdad?
0: Es un asunto bastante complicado el mantener, digamos, en una condición así como lo deseamos todos, ¿verdad? Hay que entender la parte de lo natural también, ¿verdad? Enviamos nuestro sincero saludo a nuestra gente que nos está escuchando a través de la radio. DJ Paz.
1: Me da gusto, compañero, leer mensajes de personas que nos comentan que la radio se está escuchando perfecto, en TikTok perfecto y en las plataformas digitales. Mencionémosle, compañero, a los amigos fuera de las fronteras patrias que están compartiendo con nosotros, donde estamos ubicados a través de las plataformas digitales con la señal autorizada desde Colomoncagua.
0: Lo puedes sintonizar por MyTuner, TuneIn Radio, Radio Box y también emisora de Honduras, Radio Base HN por todos lados de DJ Paz. Y también, ¿verdad? A través de la frecuencia radial 89.1 con nuestra frecuencia autorizada, nuestras siglas HR, HL, el identificativo total.
1: En efecto, compañero, bueno, este

0: compartir con cada uno de ustedes en diferentes partes del mundo a través de las diferentes plataformas autorizadas y a través de la frecuencia y por supuesto a través de TikTok. Agradecemos a cada uno de los patrocinadores que nos acompañan en esta audición de la mañana. Son las 10 de la mañana con 51 minutos.
1: Una persona emprendedora acá en el municipio de Colomoncagua. ¿Qué tal? Buenos días. ¿Su nombre?
2: Buenos días. Mi nombre es Rosa Leticia Lara. Estoy saludando de aquí a mis hermanos Juan Carlos Lara, que vende ahí en la cancha, y a mi cuñada y mis sobrinos, y a mi hijo que está pintando carros ahí, Andy Josué Lara. Y también a mis hijos allá en la entrada de Copán. Yo soy de la entrada de Copán y mi familia en Progreso y Oro.
1: Perfecto. ¿Y qué tal? ¿Qué es lo que está ofreciendo en el producto?
2: Aquí estoy por línea vendiendo mangos tiernos a 50 al vasito y a 10 cada uno. Bien ricos los manguitos, bien tiernitos. Yo todos los años vengo a vender acá.
1: Ok, en el costado del Parque Central, ahí está la emprendedora que nos acaba de venir aquí a saludar a su familia. Qué bonito interactuar con nuestra gente. Día y paz.
0: De acuerdo, compañero Junior.
1: A ver.
0: Es un momento muy especial que estamos compartiendo en esta semana morazánica. Mucha gente que anda disfrutando de sus vacaciones. Esta semana no trabajaron. Nosotros estamos trabajando con muchísimo gusto para todos ustedes a través de la estación Radio Masaya 89.1 en su frecuencia. Agradecemos entonces a cada uno de las personas que nos acompañan fuera de las fronteras patrias. Qué bueno la tecnología, compañero, que permite unir corazones, unir familias, unir continentes. Qué bonito, ¿verdad, compañero?
1: Es correcto poder interactuar también con nuestros compatriotas a través de nuestras imágenes totalmente en vivo. Lo vamos a seguir haciendo, depende del apoyo que ustedes nos brinden, y también lo vamos a seguir haciendo porque queremos que nuestra cobertura siempre esté en todas partes, así como estamos a través de nuestro audio. Y no se olvide sintonizarlos en vivos a través de TikTok por la noche, nuestro compañero DJ Paz, los horarios ahí de en vivo. ¿A qué hora lo está haciendo ahí?
0: Mencionémosle, compañero, a la audiencia, los programas habituales que se desarrollan en vivo y los próximos programas que quizás podrán venir, si tiene conocimiento, hágamosle saber a la audiencia para que estén al pendiente siempre y compartan con nosotros.
1: Exactamente, lo que el programa establecido durante 17 horas al aire, 5 de la mañana con rancheritas. De esas las que te levantan hasta las 7 de la mañana, de 7 de la mañana a 9 con música grupera dirigido por su servidor Junior Hernández. Y también a partir de las 9 a 10 con música de electro rock. Este programa es dirigido por Elizabeth Barahona, que en ese momento se encuentra en controles. A partir de las 10 de la mañana a 11 con música y zona urbana. Es la música urbana, la música juvenil, la que a usted le encanta también, ¿verdad? A partir de las 12 del mediodía, nota informativa y música catracha hasta la hora 1 de la tarde. De 1 a 3 de la tarde, el vacilón, no se lo pierda, con su servidor Junior Hernández. El vacilón de la tarde, a partir de las 3, de 3 a 4 de la tarde, con música banda. Este programa está siendo dirigido por nuestro compañero DJ Paz. Música de violines a partir de las 4 a 5 de la tarde, también dirigido por nuestro compañero. Y cerrando con la recta del programa, música ranchera en el nudo ranchero de 5 a 7 de la noche, de 7 de la noche a 8 de la noche, música variada. Y por supuesto, cerrando ya el blocks de programas a partir de las 8 de la noche a 10 de la noche con un flechazo al corazón, cerrando con broche de oro con ese programazo exitoso que por muchos años lleva siendo memoria en corazones enamorados. Así que ya sabe, siempre sintonizar más Masaya FM, la voz de la frontera.
0: En efecto, compañero, el agradecimiento a cada una de las personas que nos apoyan con la sintonía a diferentes casas comerciales, a cada uno de ustedes que están siempre al pendiente, indagando, interactuando, compartiendo con nosotros, con la diferente programación. Le agradecemos infinitamente. Muchas gracias a los que están en la transmisión de TikTok en este momento, que están en diferentes partes del mundo, compañero. A esta hora de la mañana, son las 10 de la mañana, 55 minutos, ya casi cerrando básicamente el programa
1: Zona Urbana. Y por supuesto nuestra transmisión también, ¿verdad? Y bueno, espectacularmente, bueno, debido a que es nuestra pequeña o prueba de transmisión, esperando poder seguir, ¿verdad?, llevando transmisiones desde estos sectores e incluso puntos informativos oficiales a través de nuestra plataforma de las redes sociales.

conectando con diferentes personas gracias a las 95 personas que son parte de este sentido auditivo a través de la transmisión de TikTok. Saludos a los diferentes estados de los Estados Unidos de Norteamérica, en los diferentes lugares en la Unión Europea, en cualquier país. Como yo siempre digo, compañeros, en todo habla hispana.

0: compartiendo con todos ustedes, en el cual agradecemos infinitamente por acompañarnos, por ser parte de este sentido auditivo en este viernes antesala al fin de semana, compañero.
1: Saludos a Nona allá en San Pedro Sula, está conectada con nosotros Nona. Saludos a Nona, muchas gracias por estar interactuando conmigo, esperando que la estén pasando bonito, que este feriado para Sánchez lo esté disfrutando también, ¿verdad? Porque eso se trata. Disfrutar la vida, disfrutar de los paisajes, disfrutar, aunque hay una bastante confrontación a nivel nacional, ¿verdad? Pero no hay que pararle mucha bola, como decimos nosotros, los catrachos. Gracias, dice Nona, saludos Nona, muchas gracias. Bello mi lugar donde nací, dice Nona, exactamente. Este lugar hasta día y paz enamorado, hombre, no se quiere ir.
0: La verdad, compañero, aquí muy bonito. Bueno, de hecho, invitamos a todas las personas que vienen de Tegucigalpa, San Pedro, La Ceiba, Comayagua, de cualquier parte de Honduras, lo invitamos que visite la frontera. Bueno, Colomoncagua, mire, Colomoncagua, hay un lugar muy bonito que se llama El Picachito, que recientemente compartimos con usted, compañero. Y la idea es, de alguna manera, transmitirles de ahí y hacerles una toma semiaérea, ¿verdad? Para que puedan visualizar a las personas que están fuera del país, que viven acá, o radican acá, o están de visita en este lugar, o conocen este lugar, y puedan ver lo bonito que se ve, que se visualiza desde las alturas del Picachito. Muy bonito.
1: En cada mes. En la voz de DJ Paz se están pidiendo acá. ¿Cómo es el asunto, DJ Paz?
0: Vaya, jodido.
1: Ay, mejor cosa seria, hombre. Mejor cosa seria la gente. Interactuando con nosotros. Saludos ahí a Evelyn, gracias por estar conectada a través de la señal de Masaya.
0: Muchas HN, gracias.
1: La voz de la frontera, pasándola bonito. Bueno, DJ Paz, fíjense que nos estamos alargando mucho, creo que ya nos van a quitar el derecho allá en control principal. Que la pase bonito, amigos, sigan disfrutando de mejores cosas, ¿verdad? Y bueno, se trata de interactuar, ¿verdad?, con ustedes. Ha sido un enorme placer desde acá, desde la zona urbana del municipio de Colomoncagua, el casco urbano más que todo. Si viene para acá, DJ Paz, para que ya nos vayamos despidiendo de la gente.
0: En efecto, nuestro agradecimiento especial a cada una de las personas que estuvieron y están siempre al pendiente de nuestra audición. Nuestro contacto ahora mismo en la móvil de La Voz de la Frontera, desde Colomoncagua, Intibucá. Somos 89.1, La Voz de la frontera.
1: Saludos, que la pasen bonito. Nos vamos, si Dios permite. En la próxima nos checamos.

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1: Fue culpa tuya y tampoco mía.
2: ¿Entonces de quién fue la culpa?
1: Para la monotonía.
2: Ah, de ella.
1: De nada, pero me dolía.
2: ¿Y qué?
1: Yo sabía que esto pasaría.
2: Ay, entonces.
1: Lo tuyo ya siento.
2: Ay, monotonía sonando en Zona Urbana a cargo de Shakira y Ozuna.
1: Mismo.
2: Hoy día puntualizamos las 11 de la mañana con 5 minutos. Después de haber estado enlazado con nuestros compañeros ahí en el Parque Central de Colomoncagua, hemos regresado con la programación normal.
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2: de Zona Urbana.
1: Mía, nunca dije nada,
2: pero me dolía.
1: Yo sabía que topa.
2: Así que vamos saludando a cada uno de ustedes, fieles oyentes de Masay FM,
1: no
2: que se encuentran en fiel sintonía.
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2: con nosotros.
1: Sismo.
2: Esperemos que la estén pasando muy bien, riquísimo, hoy viernes, ya viernesito es viernes, y espero que su cuerpo lo sepa, ¿verdad?
1: Si tú y eso me llena.
2: Mi cuerpo ya lo sabe, desde que yo me levanté yo dije, hoy es viernes y mi cuerpo lo sabe. Así que usted espero que también esté activo siempre, feliz y contento, porque es fin de semana. Yo creo que no están muy contentos porque ya se les va a acabar el feriado Morazán y Gorda. La estaban pasando muy bien, pero todavía les quedan 2 días más. Pero ya casi regresan a trabajar el lunes nuevamente.
1: Que yo me quiero más a mí.
2: Pero por el momento disfruten, disfruten de todo. De estas increíbles vacaciones que la están pasando ustedes. Desearles lo mejor.

0: Exacto.
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0: Oiga, qué lindo. Y para todos esos mentirosillos también hay canciones para todo tipo de personas, pero en este caso vamos para todos los mentirosillos y mentirosillas, ¿no? ¡Suena! Ojitos mentirosos a cargo de la Mella Luz.
1: Y siempre contigo, la Mella Luz.
0: Ojitos bellos, pero mentirosos.

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2: Salud, muchachos. Por esa mujer.

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mañana con 53 minutos. Sonando remix y No Hay Vida Sin Ti. Hemos llegado a la recta final de esta programación de Sonda Urbana. Agradecerle a cada filo oyente por haber estado pendiente. Nos volveremos a ver el día lunes, si os permite. Anunciarte también que a las 12 inicia el programa de música hondureña y nota informativa para que esté pendiente ahí de las noticias más relevantes que han surgido a nivel nacional. Elisa Embraona les acompañó. Fue un gusto, un placer. Feliz viernes.

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Buenas tardes, muy buenas tardes, fieles oyentes de Masaya FM. Bienvenidos y bienvenidas sean todos a este espacio de noticias de hoy, ya viernes 9 de octubre del 2026. Así que estamos más que listos y preparados para llevarle a usted la mejor información, la información más destacada, lo más relevante que ha surgido a nivel nacional, departamental y local. Así que preste mucha atención porque arrancamos en el ámbito político. Natalicio de Dionisio de Herrera. Hoy las instituciones públicas y educativas conmemoran el natalicio del primer jefe de Estado de Honduras, José Dionisio de la Trinidad de Herrera y Díaz del Valle, destacando su legado histórico y la redacción de la primera constitución del país. También la nueva ley de demandas laborales ha entrado en vigor, una polémica normativa que obliga a los trabajadores que ganen demandas contra el Estado a someterse a conciliación obligatoria, permitiendo negociar hasta un 20% menos del valor de las sentencias. Y en el tema de salud tenemos paro del Colegio Médico de Honduras. El Colegio Médico convocó a una Asamblea Informativa Nacional extraordinaria de 7 en punto AM a 7 en punto PM. Exigen detener despidos, reintegrar personal, pagar salarios atrasados y reajustes salariales. Además de solicitar que se asigne el 12% del presupuesto nacional a la salud pública. Y por otro lado también crisis en consulta externa. A pesar de reportarse el pago de la gran mayoría de los salarios, las centrales obreras y gremios profesionales instan a los médicos a regresar a sus labores debido a que miles de pacientes continúan sin atención médica ni cirugías en los hospitales públicos. Sucesos, tenemos desastres por lluvias. El Centro de Estudios Atmosféricos, Oceanográficos y Sísmicos, CENAOS, advirtió que continuarán las fuertes precipitaciones en Comayagüela. Un derrumbe en la colonia Villa Unión destruyó por completo 13 viviendas, dejando a unas 75 personas damnificadas. Copeco reporta más de 600 familias afectadas a nivel nacional por las inundaciones recientes. Y también homicidio en Copán. Durante la madrugada se reportó el asesinato de un hombre que recibió múltiples impactos de bala en el barrio San Juan, en el municipio de Florida, Copán. Hablando del tema de seguridad, capturas de pandilleros. La Policía Nacional ejecutó operativos de saturación en Tegucigalpa, logrando la captura de un presunto miembro de la pandilla 18, alias El Destrabe, en la colonia San Juan del Norte. Paralelamente, en otra zona de la capital, se detuvo a un supuesto integrante de la MS-13 con posesión de drogas lista para su distribución. Feriado morazánico. Las autoridades de Copeco confirmaron el despliegue de más de 33.000 personas en los operativos de control vial y rescate para brindar asistencia a los vacacionistas. Al mismo tiempo, se reporta que más de 43.500 hondureños cruzaron las fronteras terrestres hacia El Salvador, aprovechando este asueto masivo.

0: Y en nuestro departamento de Intibucá, en el tema de sucesos y seguridad vial, grave accidente bimunicipal. Durante las últimas horas se reportó un fuerte accidente de tránsito en la calle bimunicipal que conecta a La Esperanza con Intibucá. Una camioneta gris a alta velocidad colisionó contra un motociclista, dejando varias personas lesionadas. El cuerpo de bomberos auxilió a los afectados, trasladándolos a centros médicos, mientras la Dirección Nacional de Vialidad y Transporte levantó el informe de responsabilidades. También pelea mortal con arma blanca. Un altercado con machete dejó como saldo un muerto y un detenido en el departamento. La Policía Nacional capturó al sospechoso en la escena del crimen e incautó el arma para las investigaciones pertinentes. En seguridad y política de prevención, despliegue por el feriado morazánico. Intibucá forma parte del masivo despliegue de seguridad vial y prevención nacional activado por la Comisión Nacional de Prevención y Movilizaciones Masivas, CONAPREM. Y el Plan de Seguridad Escudo Honduras, más de 33.000 efectivos a nivel país resguardan los ejes carreteros y puntos turísticos de la región para prevenir accidentes de tránsito de los vacacionistas. Inspección de daños por lluvias. Autoridades municipales y departamentales de Intibucá, junto con el Comité de Emergencia Municipal CODEM, realizaron un levantamiento oficial de daños estructurales tras el embate de lluvias fuertes que afectaron tramos de la red vial local, incluyendo el monitoreo preventivo de puentes en riesgo. Por último, en el tema de la salud, alertas sanitarias en vacaciones. La Región Sanitaria Departamental de Intibucá mantiene activos sus comités de emergencia hospitalaria. Se ha instado a la población y turistas a extremar medidas de bioseguridad e higiene debido al incremento de flujo de personas en el departamento y se vigilan de cerca los reportes epidemiológicos zonales. Utilizamos 12 del mediodía con 30 minutos, 12 con 30 minutos del mediodía de hoy, viernes, así que usted que está disfrutando de ese rico almuerzo a esta hora, buen provecho, porque sabemos que esta es la hora que ustedes ocupan para almorzar, descansar sobre todo. Nosotros continuamos con más aquí en Nota Informativa. Al regresar vamos a venir hablando de fútbol, así que no se despegue de la programación, vamos a escuchar unos temas musicales catrachos y luego creo que una pequeña pausa comercial, así que esté pendiente.
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2: Hay cosas en la vida que no tienen que hacer, que son tiernos, juguetones, pero en fin, siempre es un amor. Y cuando es un amor, ya sea infantil, siempre es maravilloso. Y oigan esto, el Cherv le viene a cantar. A todos los amores infantiles, siempre son amores. Escuchen lo que les digo a través de esta mi canción. Bendícelo, escúchalo. Casado de agrupación.

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0: Ya puntualizamos 12 del mediodía con 45 minutos para hablarle de fútbol a usted el día de hoy, así que preste mucha atención si usted es apasionado del fútbol. Hoy viernes 9 de octubre de 2026 regresa la emoción del fútbol hondureño tras el paro por la fecha FIFA, marcando el inicio de la jornada 9 del torneo Apertura 2026 de la Liga Nacional de Honduras. El principal atractivo de este día es el partido inaugural que cierra la primera vuelta del campeonato. Partido de hoy, Liga Nacional, Platense versus Juticalpa FC, hora 13 en punto PM en el estadio Excelsior de Puerto Cortés. El tiburón del Platense abre el telón en casa buscando sumar puntos cruciales frente a un Juticalpa FC que intentará arruinar la fiesta en Puerto Cortés. Los próximos partidos de la jornada 9 fin de semana, la actividad continuará durante el sábado y el domingo con los siguientes compromisos programados. Fecha sábado 10 de octubre, el partido de Génesis Policía versus Olimpia, hora 13 en punto PM en el estadio Roberto Suazo Córdoba, La Paz. El sábado también 10 de octubre, en Motagua versus Cede Choloma a las 5 y 15 PM en el estadio nacional de Tegucigalpa. Y también ese mismo día, los Lobos UPNFM versus Maratón, 7 en punto PM en el Emilio Williams en Choluteca. Y por último, el domingo 11 de octubre, Estrella Roja versus Real España, por definir en Marcelo Tinoco Danley. Actualmente, el Real España se mantiene en la cima de la tabla de posiciones como líder del torneo local, escoltado muy de cerca por Olimpia, Maratón y Motagua. Asimismo, la Liga Nacional confirmó en las últimas horas los horarios oficiales para las jornadas venideras de la 10 a la 16. Con 47 minutos de mediodía, vamos a una pequeña pausa comercial. Al regresar, venimos para cerrar la programación, así que esté pendiente.
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pena bailar al ritmo del tambor conocido el bienestar. Muévelo, muévelo. Ya puntualizamos 12:56 minutos del mediodía. ¿Y qué creen? Ya me voy, me tengo que ir. Así que me despido de cada uno de ustedes. Gracias por estar siempre pendiente de esta linda programación de Nota Informativa y Música Hondureña. Hemos llegado a la recta final. Nos volveremos a ver el día lunes, si Dios permite. Por el momento le damos pausa a esto. Recordarles también que a la una inicia el vacilón de la tarde por mi compañero Junior Hernández. Ahí estará él en cabina. Los dejo buenas manos. Trátenlo bien. Elisa Embarona les estuvo acompañando. Feliz viernes. Cuídense muchísimo.

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0: ¡Hello! ¡Ey, buenas!
1: ¡Halo, buenas, Junior!
0: ¿Quién está ahí? ¿Quién me habla?
1: Te habla Giancarlo.
0: ¿De dónde me llama, brother?
1: Aquí te estoy escuchando en Esperanza.
0: ¡Excelente, mi hermano! ¿Tienes saludos para alguien ahí? ¿Vamos a saludar a quién?
1: No, yo lo que quiero es escuchar una canción.
0: A ver, dímelo. ¿Cuál canción es la que tú quieres, brother?
1: Esa que dice agua en el ojo.
0: Espérame. Perfectamente. ¿Cómo dice la canción, brother?
1: Así dice agua en el hoyo.
0: Agua en el hoyo. Espérame, bro. Te la tengo. Será esta, brother. Será esta.
2: Agua en el hoyo.
3: Eso, mira, brother. Esa, mira,
0: me llena. Dale, brother. Cuídate.
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17: Sabemos es que cientos de enamorados quedaron congelados en arenas de desilusión hasta el supuesto regreso sobre la diosa que cabalgará desde el occidente con un solo propósito: arropar al cupido dormido con su manto de magia y levantarlo del hechizo y cuestionarlo sobre la gran pregunta: ¿por qué antes de dormir lo único que hizo fue mentir? Kendo Caponi, y aquí está la historia de por qué Cupido me mintió.

0: Jiménez.
1: Rasti gringo. M Music.
2: Preparados. Esta tarde, 2 horas de música variada. Un espectáculo total que vamos a vivir a partir de en este momento. Líneas activas. 33-33-34-27-27-18-8506. Hágame el favor y me reinicia ahí. Vamos a ver. Vamos a actualizar nuestro audio para seguir con más éxitos musicales.
3: Ustedes están diciendo,
2: Don Farruco,
3: más allá, 89.
2: Ahí estamos ahí, con el mandato de operación, auditivo. Una con 6 minutos.
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2: A cargo del señor Farruco.
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Piénsalo bien. Casi nunca queda tiempo para despedirse. Todo es tan extraño aquí abajo dentro de este pantano. Solo una decisión errónea y la suerte y la muerte caminan de la mano. En memoria de Bro, el de las monjas.

0: Parruco, O'Neal, Kendo la mano derecha, de Rockwaila Inc.
1: 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Nunca te olvidaremos. Siempre estarás en nuestro corazón.

Señor, hoy es viernes, viernes, viernes, viernes, viernes, viernes, viernes, viernes, viernes, viernes. Viernes rico. Viernes, viernes sabroso. Upa. Así que ya soy de ustedes, chicos. 2 horas, no más. Chicas, damas y caballeros, aprovechen. Bienvenidos a pasarla bonito. Vamos a pasarla riquísimo. También tenemos ahí los comerciales. Adelantito, venimos con más música. De los mejores éxitos, a disfrutarlos.

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2: Oye, viene de clásico, viene de clásico, viene de clásico. Arriba, arriba, arriba, arriba esos ánimos. 33, 33, 34, 27, 27, 18, 8, 5, 0, 6. ¿Por qué?

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1: Así es la cosa. Hoy es viernes, damas y caballeros. Gracias por continuar conmigo en la audición. El vacilón de la tarde, el programa más encendido de la tarde. Vamos a dar la música. Atención, porque lo que se viene. Mueve tu cuerpo, mueve tu cuerpo. Vamos arriba, arriba, arriba, arriba, arriba. Espérenme que me sucedió algo extraño aquí.

y para todos los que nos vamos este viernes de farra. Opa. Para todos los que vamos a estar hoy, va en Super Party. ¿Para dónde es que se van, pues? Hoy es feriado morazánico, aprovechen al máximo, a bailar, a disfrutar en familia, como sea. Lo que importante es bailar, solo bailamos, hombre. No importa si tenemos pareja o no, lo importante es bailar, ¿va? Ya veo yo. Es bonito bailar solito, mira qué bonito usted. Vamos a romper cintura. Ya se imagina usted y en la noche así con esta rola. ¡Vamos arriba! ¡Eso! Clásicos, clásicos, clásicos, clásicos. Fin de semana.

0: para todos los solteros. Oiga, qué rico sabor. Vacilando, vacilando, vacilando, vacilando. Con la mejor FM, la voz de la frontera. 891. Pasándola de lo mejor, espectacular. Hoy, viernes. Riquísimo. Vamos a pausa, más adelantito, venimos con más. Opa. Ya sabe que somos la mejor FM. 3333-3427, línea activa.
1: Conocí WhatsApp. Una guial. 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
0: Vamos con ritmo y sabor fin de semana. Oiga,

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0: ¡Hello! ¡Ey, buenas!
1: ¡Halo, buenas, Junior!
0: ¿Quién está ahí? ¿Quién me habla?
1: Te habla Giancarlo.
0: ¿De dónde me llama, brother?
1: Aquí te estoy escuchando en Esperanza.
0: ¡Excelente, mi hermano! ¿Tienes saludos para alguien ahí? ¿Vamos a saludar a quién?
1: No, yo lo que quiero es escuchar una canción.
0: A ver, dímelo. ¿Cuál canción es la que tú quieres, brother?
1: Esa que dice agua en el hoyo.
0: Espérame. Perfectamente, ¿cómo dice la canción, brother?
1: Así dice agua en el hoyo.
0: Agua en el hoyo. Espérame, bro. Te la tengo. Será esta, brother. Será esta.
2: Eso, mira, brother. Esa, mira,
0: me llena. Dale, brother. Cuídate.
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¡Eso! Tremendísimo viernes espectacular. Qué lindo es estar disfrutando con todos ustedes. Un espectáculo total. Definitivamente, saludos a la gente que está de cumpleaños el día de hoy. Muchísimas felicidades para el amor de mi vida. Hoy está de cumpleaños, así que yo le deseo mucho, pero muchos éxitos en su vida cotidiana, en diversos ámbitos, ¿verdad? Porque la felicidad depende de eso, ¿eh? Esperando que día a día se contemple más bendiciones sobre su vida y que sea de lo mejor y que sea Dios el que siga trayendo muchas cosas positivas para su vida. Vengo a la lectura. Sí, lectura este mensaje. Nos dice: hola, ¿qué tal, Junior? ¿Cómo estás? Dice: ¿cómo amaneciste? Dice: eso es ingrato, ¿no? No. Así no anden jugando ustedes. Este cuerpo anda despierto desde las 3 de la mañana. Es que váyanse poniendo tranquila. El viernes dice de comer panullo. Uy, qué feo sonó eso. El lunes hizo para trabajar, el martes también. El viernes, el sábado, ya el sábado y el domingo. No, también se hizo para trabajar. Así que no piensen que van a relajar ustedes también. Por eso yo le pido a mi cuerpo: resiste, cuerpito, resiste, por favor. Enamorado de la vida. Uy. Báilelo así. Upa. Otra vez. Así que resistiremos todos.

0: algo de este de Xavi o en la interpretación musical. Pero usted y yo bailando esta canción, ¿qué le parece, ah? Bailando esta rolota que ni queda Dios, man. No, con esta rola sí bailamos todos. Bailamos porque bailamos. Usted no se lo imagine. Usted báilelo, disfrútelo al máximo. Esta buena rola de la música de el regional mexicano. A continuación suena aquí en 89.1 FM, La Voz de la Frontera. Báilelo así, como dice. No, porque esta canción tiene un mandato enorme que definitivamente hay que buscarlo dentro de los centros de copyright, porque no están disponibles algunas canciones. Está bien tremendo esto, ¿verdad? Y fíjense como ya como que todos nos van a cobrar aquí. Ya es preocupante esto. Yo no sé a cuánto les ha sucedido esto, pero vean, en algunas apps ya está sucediendo. Y me están entendiendo lo que estoy hablando, ¿eh?
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0: ¡Muévelo así!
1: La voz.
0: ¡Oiga, qué rico! ¡Báilelo, báilelo, báilelo!
2: Soy yo, tu cuquito.
0: Y soy yo el baby de la radio. En cabina, mandándote buena música.

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4: Sus compas de Fuerza Régida y Grupo Frontera, vuélvele a marcar, compa Carlos.

0: que suenen esos besitos. Wow. Hey, me agarra el micrófono. Dos de la tarde con 22 minutos. En la hora cero acá, en Masaya FM. La voz de la frontera. Me compré un sombrero y ¿saben qué cosa? ¿Qué pasó? Es pascón. Supuestamente para el sol, me pega todo mal. Este año he comprado sombreros que es un gusto, la verdad. Unos me salen que me revientan el pelo. Otros me salen con un pascón. Otros me salen que sudan mucho. Mire, que suden las botas y sude el sombrero. Qué lindo, ¿va? Porque esos somos los compas. Los compas que le metemos a zomba. Qué lindo, hombre, qué lindo. Hey, saludos para toda la gente allá en las zonas rurales. Allá toda la gente chambeadora, ¿verdad? Muchas gracias por estar en total sintonía con nosotros. Fieles oyentes a la programación, disfrutando de la buena música. Hey, saludos para los amigos que nos están sintonizando allá en la Unión Americana. Dicen, hola, ¿qué tal, Junior? ¿Cómo estás? ¿Cómo amaneciste? Me dice, bárbaro, ahorita estoy enojadísimo con todos ustedes. Yo no sé, va. Es que no, estuve trabajando por la mañana. Si usted no lo sabe, disfruta el programa de Al Europeo todos los días, ¿verdad? De lunes a viernes en punto de las 5, de las 7 de la mañana. Programa grupero para que usted, me están pidiendo música grupera ahorita. Claro, yo aquí le voy a complacer siempre, ¿verdad? Pero necesito que vayamos variando ya los géneros musicales para poderle poniendo más ambiente a esta vaina. Porque hoy... ¿Qué esperaba? ¿Qué pasó ahí? ¿Ah? No, venga aquí. Vamos a hablar con una persona aquí que me está diciendo, deme participación, yo quiero hablar, quiero saludar. ¿A quién va a saludar usted? A ver, los micrófonos son suyos, vamos a ver. No.
1: Ay, hombre.
0: ¿Qué tiene que dejar primero? La pena, ¿eh? Sí, la pena, ¿eso es todo? No, o sea, no es nada más. No es nada más que la pena. Pero continuamos con estos corridazos, compadre.
2: Al estilo de mi compa, el de la RS, señor.
0: Claro que sí, compadre.
2: Al estilo guata, vamos a ver cómo dice.
0: Vamos, dice. Afinando garganta, eso. Ay. No, agárrame la cintura. Ahí.

Para todos los yernos que somos fieles. Lindura total, va. A continuación, una historia de amor. Que se solucionó con diálogo. Después de las travesuras tú y yo. Yo no sé cómo le hice para llegar en de ti. Pero gracias por la oportunidad y por escucharme. Del yerno para el suegro o suegra. Así es la vida. ¿Cuánto les ha tocado que después de que se dan cuenta que salió embarazada la muchacha, les toca que ir allá? Su hija me gusta, mi única intención es hacerme responsable, sería aquí, van. Ya cambiaría la cosa. Aquí sí. Buenas tardes, ¿le va? ¿Cómo le va? ¡Eso! Para todos los bachateros, con cariño. No agarren en serio esto. Esto es puro show, es pura broma. Y es son realidades, ¿va? Broma, pero son realidades. En un segundo.

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estamos en viernes y el cuerpo lo sabe. Qué bonito. Me están solicitando esta rolota. Dice, hola, ¿qué tal, Junior? Te escuchamos desde Marcala, La Paz. Mandate una de Los Temerarios. Dice, por favor, ténganme calma que al cierre del programa voy con música Temerarios. Por ahí una rola más o menos, va por ahí. Vamos a ir entregándole, vamos a ir inyectándole esas canciones. A ver, nos dice este mensaje. Vamos a darle lectura. Hola, buenas tardes, Junior. ¿Cómo está? Muy bien, excelente. Gracias a Dios. Me complace con dos canciones, por favor. A ver, la de Wisin y Yandel. Bueno, este tema ya no está disponible, ya que sonó en zona urbana. La de Camilo sí está disponible. Claro que sí. Vengo con 200 peticiones. Música, éxito tras éxito en el vacilón de la tarde. Vamos.

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Palo Moncagua arriba. Camasca. Concepción. Magdalena, ey. Silencio, silencio. Bailelo. San Marcos de Sierra. Lempira. San Francisco. Piraera. San Juan de Dios. Uy. El Carmen Camasca. Vamos arriba. Vamos a gozar esta tarde maravillosa, por supuesto, con buena música. Óyelo, óyelo, óyelo. Con el baby de la radio, ya recta final del programa. Pero lo hemos pasado riquísimo. De parte mía no me puedo quejar. La verdad que sí, lo hemos pasado bonito, ¿eh? Así que, damas y caballeros, yo me despido. Sin más preámbulo, darle el agradecimiento a Papito Dios porque me ha permitido una vez más. Y nos volvemos a encontrar mañana en punto de las 7 de la noche aquí en Masay FM. Después de la transmisión del party oficial del fin de semana, entramos nosotros con todos los poderes aquí, ¿eh? Con transmisión totalmente en vivo. Ya saben, TikTok. Ahí preparadito para que me vayan a tirar rosita y que sea, hombre. Un sombrero pedía yo. Una rosita terminaron dando, ¿no? Es una tremenda barbaridad. ¡Aló para el Juancho! Para Panchito también por ahí. ¡Uy! El Coricua en los Estados Unidos. Mi gente hermosa de acá del casco urbano de Colomoncagua. Saludos a la familia ahí en Nipororo. En barrio Nipororo. Ahí saludos a la familia, ¿ah? ¿Eh? Esperando que la estén bajando tremendísimo la gente de Palones en Copino.

0: De estas son las que se convierten en cebollas. Ya me voy, no para siempre, yo re voy a regresar. Disculpa, estos temerarios todos lo confunden el de uno, ¿eh? ¡Ay, dolor! ¡Eso! ¡Chao, chao! ¡Con permiso! ¡Ey, espérenme! Casi me la gano aquí. No permitan eso. Viene día y pasa, controle. Se me escapaba ahí. Ahí disculpe, mi hermano. Viene día y pasa. ¡Ay, punto, mi hermano! Venía pasando ahí. Ok, día y paz. Hasta el cierre de la audición. Que la pasen rico, bendiciones. Chao, con permiso.
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Buenas tardes, amigos. Qué gusto saludarles a esta hora en el viernes antesala al fin de semana a través de la audición de 89.1. Sean bienvenidos y bienvenidas a una nueva transmisión más, un nuevo programa de este día viernes, gracias al dueño y dador de la vida. Al único hombre perfecto sin margen de error, nuestro Padre Celestial, que nos permite compartir escenario, compartir micrófonos, compartir transmisión a esta hora de la tarde. Las 3 de la tarde con 17 minutos. 17 minutos pasan de las 3 de la tarde a través de la audición. Baila conmigo, chiquita. En el segmento Solo Banda vamos hasta las 16 horas 4 de la tarde con el segmento de Solo Banda.

Michoacán. Bueno, disfrutando de los éxitos de la tarde a través de 89.1. Bueno, también quiero comentarles, bueno, más que comentarles, agradecerles a los que nos acompañaron en la prueba piloto que se desarrolló la mañana. La mañana de este día, viernes, desde el parque. Muchísimas gracias a cada uno de ustedes. Bueno, nuestra línea disponible 33-33-34-27, disponible para que ya interactúe, indague con nosotros y se la pase espectacularmente bien. Comparta con sus seres queridos fuera del país, fuera del territorio hondureño, para que también sean parte de esta audición y se alimenten auditivamente con la mejor estación de la frontera, 89.1, Radio Masaya, la voz de la frontera.

Las 3 de la tarde con exactamente 27 minutos pasan de las 3 de la tarde en el viernes antesala al fin de semana, disfrutando de los éxitos en la sección Solo Banda a través de 89.1 La Voz de la Frontera en vivo.

Excelente tema. Estamos a las 3 de la tarde con 40 minutos, 20 y puntualizamos a las... A las 4 de la tarde. Después de este tema me vengo con la pauta comercial a través de Solo Banda.

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16: Muy bien, estamos en las 3 de la tarde, 48 minutos. Gracias a cada uno de ustedes por esa sintonía, por compartir con nosotros y disfrutar de los éxitos de la tarde en el bloque. Este es el bloque de la tarde solo banda, en que vamos a pasarla muy bien el resto de minutos que nos falta de la audición a través de 89.1. Hoy con este tema buenísimo titulado Solo Converte. Ya regresamos con más.

0: Ok, 9 minutos y puntualizamos a las 4 de la tarde.
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Perfecto, de esta manera llegamos al final del segmento Música Banda. A continuación nos desplazamos de esta manera. Bienvenidos al bus de la tarde. Ah, bueno, nos vamos de regreso a casa, los que andan de compra por el centro de esta localidad. Súbanse, súbanse. Como dicen por ahí, al fondo hay espacio.

DJ Bass en vivo. Ahí surcando los aires desde Colo, Moncagua, Intibucá. Vamos, suban, súbanle, súbanle que nos vamos a casa de regreso. Y si no los agarra la policía.

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0: Luto allá en tu corazón, las 4 de la tarde con 9 minutos. Avanzamos con más de los éxitos.
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En efecto, las 4 de la tarde, 4 de la tarde con 11 minutos. Muchísimas gracias a quienes nos acompañan en diferentes partes del mundo, disfrutando de los éxitos y compartiendo con nosotros esta transmisión de música exclusivamente de violín. Vamos a ver por acá algo de la cal, algo de los traficantes, el tema La Calandria, para saludar y complacer a quienes nos acompañan en diferentes partes a esta hora.

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3: Gracias por continuar con la frecuencia 89.1, fieles oyentes. Gracias por ya estar conectado desde este momento. Ya le damos el espacio a los fraternos, quien traen el testimonio. Asimismo, Eddie Mendoza, el moderador. Hoy tendremos también, ¿verdad?, el quien brindará el testimonio, nuestro invitado de la fraternidad, el señor Palma, José Palma, ¿verdad? Nos estará acompañando desde cabina dentro de unos momentos. Les saludamos muy cordialmente a esa hora de la tarde. Somos Masaya FM, la voz de la frontera. Pueden sintonizarnos, ¿verdad? Ya ellos estarán acá en el lugar para poderles llevar, ¿verdad?, esta palabra de paz, de tranquilidad para su familia. Y asimismo de llevarle todo lo que acontece en la vida, una parte en la parte espiritual y cómo se conlleva la parte de la fraternidad. En este momento estaremos entregando la identidad de los hombres de negocios. En este momento pues dejamos con una breve alabanza. Así que conectándose a través de MyTuner y TuneIn Radio, a través de Radio Voz y emisoras de Honduras, ahí estamos siempre, ¿verdad?, en nuestras plataformas digitales. Para usted que nos sintoniza, también estaremos a través de las redes sociales, YouTube, Facebook y TikTok. Estaremos enlazados ya de entre momentos. Ya estaremos acá nosotros para poderles anunciar el momento para que usted se pueda conectar y poder disfrutar de la palabra de tranquilidad, de la fraternidad. Buenas tardes.

Emfinec, somos un grupo de hombres de negocios laicos que nos reunimos para compartir nuestras experiencias personales de cómo Jesucristo está transformando nuestras vidas en el área familiar, de negocios, de trabajo y en el entorno en general. Nos reunimos en hoteles, restaurantes, cafeterías, clubes, etc., ofreciendo al hombre de negocios que nos visita un ambiente de compañerismo fuera de todo marco religioso, ya que no somos una nueva iglesia o denominación, ni pretendemos serlo. Amamos y respetamos cada una de las diferentes religiones a las que pertenecen los hombres que llegan a nuestra fraternidad. Un próspero hombre de negocios en el ramo ganadero en California, Estados Unidos, observó que los hombres productivos vivían sometidos a los quehaceres de su negocio o trabajo, de forma tal que no tenían tiempo para asistir a una iglesia y que posiblemente no estuvieran interesados en lo que un sacerdote o pastor dijera, pero sí estarían dispuestos a escuchar a un hombre de negocios común y sencillo como ellos. Por tanto, decidió invitarlos a un desayuno para compartir entre ellos la forma en que Dios estaba transformando y prosperando todas las áreas de su vida. En Finec, alcanzamos hombres de negocios para Cristo, invitándolos a que encuentren una nueva forma de vivir con su familia, en su negocio y en la sociedad en general, y así pasen a formar parte de la gente más feliz de la tierra. Somos una fraternidad, porque nos tratamos con un verdadero y sincero compañerismo. Somos internacionales, porque nos encontramos en más de 180 países alrededor del mundo. Hombres de negocios, porque somos personas que realizamos una labor productiva. Somos hombres comunes a quienes el Espíritu Santo ha enseñado a hablar de Dios a través de narrar vivencias personales de transformación de vida. Y del Evangelio completo, porque hemos descubierto cómo Dios puede bendecirnos, creyendo en la plenitud de las promesas que contiene la Biblia, y así lograr una verdadera prosperidad en todas las áreas de nuestra vida sin ninguna connotación religiosa. Te invitamos a formar parte hoy mismo de esta gran fraternidad, que te traerá sin duda enormes beneficios a ti y a tu familia, asegurándote que desde el momento que tú así lo decidas, tu vida no volverá a ser igual, pues formarás parte de la gente más feliz de la tierra.

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0: Bueno, fieles oyentes, a la programación, interrumpimos acá el espacio a el personal de la fraternidad. Ya tenemos ya en cabina, segunda cabina de Masaya FM, al moderador Edwin Mendoza, y también quien compartirá el testimonio bajo la conducción de José Palma. De inmediato trasladamos los micrófonos a segunda cabina. Don Edwin, buenas tardes.
1: Jesús. Le decía a mis amigos en la mañana, a mis colaboradores, voy para Colomoncagua a hablar de Jesús. Contarles, mis amigos y fraternos que van a sintonizar por este medio esta tarde, que no nos movemos de nuestros pueblos porque no tengamos que hacer, sino porque realmente estoy agradecido con el Señor que me ha guardado, me ha cuidado. Vengo de una segunda familia. El primero de tres hermanos que procreó mi mamá y mi papá. Viajé a los Estados Unidos hace 20 años, de 25 años, 24, 25 años. Me crié en una aldea, trabajando agricultura, sembrando maíz, cultivando frijoles, hortalizas, todo lo que se llama hortalizas. A temprana edad, me enamoré de 16, 17 años, ahí para los 17 años. En esa edad, con bastante inmadurez, nos embarazamos con la que actualmente, gracias a Dios, es mi esposa. Producto de ese embarazo, procreamos dos preciosas hijas que el Señor nos regaló, que ya hoy nos hicieron abuelos. Tienen 26 años, andan en 27, tenemos tres nietos. Una nietecita de 6 años, una que ya va a cumplir un añito, y el nieto varón tiene 6 meses. ¿Por qué viajé a Estados Unidos? Ahora le cuento. Cuando nuestras hijas tenían 2 años, nos vimos en situaciones de extrema pobreza. Se veía bien difícil comprar la leche, los alimentos. Temporada de café bastante difícil, en los cafés bien bajo el precio. Pues tomé la decisión con algunas amistades de emprender el famoso sueño americano. Y fue así como su servidor viajó a los Estados Unidos buscando lo que considero que todo aquel migrante que viaja a los Estados Unidos es buscando una mejor posición económica. Llegué a los Estados Unidos, empecé a trabajar, a buscar esos recursos que aquí veía yo difícil de encontrar. Empecé a trabajar en Estados Unidos, pero un día, como al año y medio de estar allá, me moví de un pueblo a otro, bastantes horas de distancia. Y me acuerdo que me paré en un lugar, y ese día que me paré en un lugar a comprar algo, sentí una tristeza enorme en mi corazón. Sentí una nostalgia tremenda, me puse triste, y yo era de los jóvenes del campo que pensaba yo que no tenía, que nunca iba a echar lágrimas por cualquier cosa. Ese día me sentí triste y empecé a derramar mis lágrimas y dije, ¿dónde estarán mis viejitos, mi flaquita, mis niñas? Y no sabía en qué lugar de Estados Unidos me encontraba, pero ese día me prometí algo a mí mismo y dije, voy a terminar de pagar mi viaje. Voy a terminar de pagar mi viaje y me voy de aquí, de este país. Y así lo hice. Tardé ese año y medio, terminé de pagar el viaje, ajusté 3 años en aquel país, no hice el dinero que yo consideré que tenía que hacer, me vine, y me vine únicamente, hay que ponerse en... Ok, parece que no estamos enviando la señal correcta, ¿verdad? Ahí sí, muy bien. Entonces, no somos muy expertos en este asunto de la tecnológico, pero ya le arreglamos, ¿verdad? Me vine a Honduras y me vine por amor a mi familia. Quería estar con mis hijas, quería estar con mi flaquita, quería estar con mis papás, y empecé a trabajar acá en Honduras. Me ubiqué y empecé a trabajar fuerte en la finca de café. Me acuerdo que como a eso de los 3-4 meses de estar ya alineado, trabajando y con todo, porque sí, por lo menos me traje de Estados Unidos, no plata, pero me traje ese ánimo de trabajar 10, 11 horas diarias. Empecé a trabajar en Honduras. 3 meses después me di cuenta que el dinerito que tenía se estaba terminando. Entonces dije yo, tengo que hacer algo donde pueda agarrar dinero más pronto, porque... se me estaba terminando los poquitos ahorros que yo traía. En esta organización nos prohíben hablar de cifras de dinero, pero para darle un ejemplo, yo no me hubiera comprado un 22R en estos tiempos, porque hoy un 22R vale más del capital que yo traía en esos tiempos. Empecé a trabajar y me acuerdo que un día me encontré un buen amigo que tenía una almaciguera de tomate. En el camino le dije que me la vendiera, me la vendió aquel amigo, preparé la tierra, era lo que nos apasionaba en nuestro diario vivir, la agricultura. Sembré aquellas plantas de tomate. Los que conocen de agricultura, creo que de aquel almácigo sembré como un cuarto, que son 4 tareas. Levanté aquella tomatera y cuando ya empecé a ver los primeros tomates pintando, dije yo, voy a dejar que empareje para que me salga el picoxito al ras de la paila, porque ya en ese tiempo me compré un picoxito porque eran baratos. Me acuerdo que cargué aquella picotadita, me fui al mercado de San Pedro Sula. En ese tiempo los negocios eran en el mercado Dandy. Comencé a jalarlo, llevé el primer viajecito. Vendí bien, empecé a jalar aquella tomaterita. Ya llevaba casi los 6 meses de estar en Honduras. Cuando terminé de jalar aquella tomaterita, le dije al amigo que se la jalé, amigo, este es el último viaje, ya no tengo. Se acabó, voy a sembrar otra y pronto voy a volver a traerle. Me dijo aquel amigo, Palma, usted está cerca de la ciudad de Siguatepeque, está a 10, 15 minutos, ¿por qué no me jala tomate? Me dice, y comercializamos acá en San Pedro Sula, usted puede ir al mercado y empezar a trabajar. Pues así fui, fue como me fui al mercado de Siguatepeque. Éramos amigos de muchos productores. Y empecé comprando productos de reventa en el mercado de Siguatepeque y llevando a San Pedro Sula. Cuando tengo más o menos unos 8 meses para un año de comprar de reventa y llevar al mercado, empecé a conocer a algunos amigos amigos de mi papá, conocidos, porque mi papá tuvo el honor de ser fundador de una cooperativa horticultora en Siguatepec, que es muy prestigiosa, del cual ahora ya voy casi para los 14 años también de ser socio. A raíz de esas alianzas con los agricultores, me dijeron algunos amigos que podíamos sembrar a medias. Me acuerdo que empecé a sembrar a medias con unos 5.000 plantas, con otros 10.000. Pasa el tiempo, cuando voy para los 2 años, yo ya tengo varios socios sembrando a medias, ya estoy comercializando en mayor escala. Empecé a percibir en Honduras lo que no pude percibir en Estados Unidos. Decirles a los amigos que me están viendo, que nos están sintonizando esta tarde, que a veces los planes de Dios en la vida de nosotros son perfectos, pero que nosotros hacemos las cosas en nuestras propias fuerzas y por eso no nos salen realmente como nosotros queremos. Empecé a hacer ese dinerito que fui a buscar a Estados Unidos, me empezó a ir bien acá, empecé a viajar, iba para 2 años, iba creciendo con socios, iba creciendo en el negocio. Cuando tengo 3, 4, para los 4 años ya en el negocio de las hortalizas, comprando, comercializando, sembrando y cosechando ya a escalas intermedias, cosechando la finca de café, yo empecé a agarrar esa cuestión por la que yo iba a los Estados Unidos. Dinero, y ya por bastantito, porque cuando uno nunca ha tenido bastantito dinero y lo agarra, como que se emociona. Algunos lo quieren alzar, no gastarlo. En el caso mío era crecer y crecer y crecer. Me acuerdo que empecé a viajar de mi casa a Siguatepeque todos los días. Llegaba a mi casa de regreso a las 12 de la noche, 1 de la mañana. A las 5 de la mañana yo ya no estaba en mi casa. Empecé a hacer una labor de 18 horas de trabajo diarias. Me enfoqué en hacer dinero y en trabajar. Quiero decirles que se pasaron 7 años en esa viajadera. Ya su servidor en 7 años tenía su primer camión. Ya tenía 2 pick-up. Fincas de café muy productivas, una buena área, buenas áreas de tomate en sembrados, varios proveedores que comercializaban a través de su servidor, y su servidor ya tenía una carga de trabajo grande, más de 100 empleados diarios y un estrés tremendo a raíz del trabajo, que no me di cuenta cómo me fui enfocando en eso. Pasaron 7 años. ¿Por qué le hablo de que pasaron 7 años? Porque nuestras hijas sacaron su 6.º grado en la escuela, ya tenían que ir al colegio, y su servidor en esos 7 años no se dio cuenta en qué momento se le olvidó aquella tristeza que sintió en Estados Unidos por estar al lado de su familia, de su papá, de su mamá, de su flaquita, de sus hijas. No se dio cuenta que enfocado en el dinero y en el trabajo, ese sentimiento se había ido. Me estaba dedicando solo a trabajar, solo a hacer dinero. No es malo trabajar, no es malo hacer dinero, pero su servidor hoy le puede contar, hoy le puede decir que se dio cuenta, gracias a Dios y a esta preciosa organización, que iba por un rumbo equivocado, que estaba desperdiciando, descuidando la primera y la mejor empresa que Dios le había dado a administrar. Decirle que mi esposa y mis hijas, cuando ya venían al colegio, yo las moví de la casa, vivíamos en una aldea, las movía a la ciudad de Siguatepeque. Dios me había dado la oportunidad de agarrar una propiedad al crédito, donde hoy todavía, por la gracia de Dios, que Él ha estado al cuidado de nuestras cosas.
2: Todavía, por la gracia de Dios, que Él ha estado al cuidado de nuestras cosas.
1: Que todavía somos distribuidores.
2: Ahí funciona la planta de empaque, todavía somos distribuidores y productores de tomate, hortalizas en la ciudad de Siguatepeque.
1: El Salvador iba en ese tiempo cargado.
2: Decirle que iba en ese tiempo cargado, llevé a mi familia a Siguatepeque. Mi esposa dice que cuenta que ella pensó que yo no iba a disfrutar más, que íbamos a tener más tiempo juntos, pero no fue así. Su servidor dijo, cuando llevé a mi esposa a Siguatepeque, ahora sí se va a dar cuenta.
1: ¿De dónde?
2: Mi mujer, dije en ese tiempo, porque así se acostumbra decir uno. Y ¿de dónde sale cómo la plata? ¿De dónde sale el dinero? Y empecé a enseñarle
1: que van los tomates, que era primera, que era segunda, que era tercera. Pero a raíz de esa relación, que ya era estrecha, que ya estábamos juntos, empezó a pasar algo. Empecé a tratar mal a mi esposa, empecé a darle bochos, a ser prepotente, a empujar aquello de la forma, de una forma grosera, puedo llamarlo hoy. Y ya por las tardes yo me cargaba más, porque a veces los camiones se quedaban pegados en el monte. Era una cuestión de mucha carga, de estrés personal. Terminábamos en esa casa de empacar tomate, de despachar el último camión a las 12, 1 de la mañana. Nos veníamos acostando a eso de las 2 de la mañana, y a las 4 de la mañana de nuevo arriba otra vez, durmiendo 2 horas. Pasó un día que nos mandaron a hablar del colegio donde estaban nuestras hijas, que fuéramos a hablar con el director porque quería hablar con nosotros. Ya para ese tiempo ya no estaban solo las dos hijas, ya teníamos a nuestro hijo varón, que hoy tiene 19 años, ya me ayuda bastante. Me acuerdo que fuimos al colegio y el profesor nos hizo 2 preguntas, que si las niñas estaban comiendo bien, que si las tratábamos bien. Le dijimos que sí. Le dije, pero ¿qué pasa? Vamos al grano, porque yo era un hombre muy ocupado y andaba precisado. El profesor nos dijo, ¿están durmiendo bien sus hijas? Ahí estaba el problema. Ya mi esposa me había dicho que las hipotas no estaban durmiendo bien porque nos acostábamos a las 2, 3 de la mañana. No entendí, le dije que se acostaran temprano y se arroparan, que ellas podían dormirse, porque nosotros teníamos que salir con nuestra carga. Queridos amigos, cuando nosotros no pedimos la dirección de Dios para nuestras empresas, para nuestra familia, creemos que solo trabajar y hacer dinero es lo que debe hacer un hombre. Y yo le quiero decir esta tarde que yo estaba equivocado. Me acuerdo que empezaron mal las discusiones en la casa, porque yo mandaba a dormir y si nos iban a dormir me enojaba. Seguí con aquella cuestión de aquella gran carga sobre mis espaldas. Las cargas laborales nos las ponemos nosotros mismos. Dios nos quiere bendecir, pero no quiere que nos carguemos con nuestros mismos quehaceres. A raíz de esas cargas de estrés bárbaras que andaba su servidor, empecé a hablar con algunos amigos. Yo era de los que me tomaba mis 5, mis 10 cervezas allá al mes, a los 15 días. Pero a raíz de esas enormes cargas de estrés que su servidor tenía, una vez le cuento a uno de mis amigos y le digo que yo no podía dormir porque colapsé tanto con la carga de trabajo que llegaba a mi casa, llegaba a la cama a acostarme a las 2, 1 de la mañana y no podía dormirme, pensando en la programación del siguiente día. Entonces un día le dije a mi amigo que me tocara la espalda acá, los hombros, y le dije, tengo duro y yo no puedo dormir. Me dijo el amigo, y cuando se echa un seisito, ¿cómo duerme? Ah, calidad, le dije yo, porque como yo me echaba mis cervecitas allá a los 15 días al mes, me dijo mi amigo, entonces échese un seisito antes de irse a acostar, me dice, y ya verá qué calidad va a dormir. Pues así fue, ese día hice caso, pensé que sí tenía razón, no me eché un seisito, sino que me eché como 15, me fui a acostar como a las 12, 1 de la mañana, y solo puse la cabeza y un feliz sueño hasta las 5 de la mañana, 5 y media que me desperté. El siguiente día me encuentro al amigo y me pregunta que si cómo había dormido, y le dije qué calidad, ¿verdad que le dije? Me contó mi amigo, yo antes pasé una situación de esas, me dice, y me echo mi seisito y duermo tranquilo. Los cuerpos, nosotros, el organismo de cada ser humano es diferente, algunos aguantan, otros no, pero yo empecé con eso, amigos, y empecé a hacerme adicto a aquella cuestión diariamente, a llegar tomado a la casa. Dios nos dio la oportunidad, a raíz de que mi esposa pasaba orándole al Señor y yo no me daba cuenta, que nos diera un techo en otro lado y a 2 cuadras de donde tenemos actualmente, gracias a Dios, la planta de empaque. Ahí Dios nos dio la oportunidad de comprar una casa. Mi esposa, nos apartamos allá, ya mi esposa se quedaba allá a dormir más tranquila con la cipota y nosotros con nuestro trabajo en la planta de empaque de tomate. Pero su servidor todos los días, ya a las 5 de la tarde, ya andaba su primer zipac ahí atrás del asiento del carro. Decía yo que escondido porque no me vieran los trabajadores. Y el alcohol es escandaloso, la cerveza es escandalosa, los muchachos siempre me sentían el olor. Iba creando aquel ambiente en la empresa, que cuando eran las 10 o 11 de la noche, 10 de mis trabajadores ya andaban tomados y yo también, llegando a momentos de escaparme y agarrar a golpes con mis trabajadores allá por las 2 de la noche por estar metiendo presión. Imagínense ustedes, el patrón tomado y los empleados también, nos discutíamos por una y por otra cosa. Así llevaba mi vida. Llegaba a mi casa y me decía mi esposa, amor, mire cómo viene, usted es un hombre que mueve dinero, que trabaja bien, no ande tomando, mire cómo viene de tomado. Empecé a reprochar a mi esposa porque me aconsejaba que no llegara a tomar. quiero contarles que mi esposa tiene 9 años de estar en esta preciosa organización, de haber conocido que en esta organización Jesús cambiaba a las personas, que con Jesús podíamos lograr tantas cosas nosotros los seres humanos. Me acuerdo que yo llegaba borracho a la casa, me discutía con ella porque me regañaba a veces. No me regañaba, me decía: amor, mire cómo trae la camisita, porque era la que la lavaba y me estimaba mi camisa blanquita, toda manchada. Y a veces nos íbamos a acostar. Allá en la cama empezaba a aconsejarme, me decía: yo quiero que dejes de tomar, porque ella disfrutaba de los eventos que yo hoy sí lo disfruto en esta fraternidad. Hoy me he hecho apasionado por viajar a El Salvador, a los grandes eventos, a Guatemala. Tuvimos la oportunidad de estar en la Convención Mundial en Miami, en los Estados Unidos, el año pasado, y el año antepasado estuvimos en San Pedro Sula. Es una maravilla cuando uno disfruta estos eventos, pero cuando no conoce la organización, cuando no ha dejado uno que Jesús venga a su vida, uno no sabe nada de eso. Mi esposa me pasaba diciendo, iba a decirme, yo por un oído me entraba y por otro me salía. Quiero decirles que un día mi esposa no estaba en la cama y yo decía: esta mujer no es fea, y de repente se va o me paga mal, decía yo, porque yo vengo solo bien tomado y vengo cansado y vengo ya de madrugada. Me levanto de la cama, voy a la sala, amigos y amigas que me ven, mi esposa estaba en la sala de la casa dando vuelta alrededor de la mesa de centro con una Biblia en la mano, y yo era por una esquina de la pared le digo: ¿y vos qué estás haciendo? Me dijo mi esposa: dando las 7 vueltas de Jericó, porque esta casa y este hogar le pertenece a Cristo Jesús. El enemigo aquí no tiene arte ni pata. Yo sigo durmiendo, dije yo, esta está trastornada, que siga dando vueltas alrededor de la mesita. De ahí me fui a acostar. La siguiente semana mi esposa me siguió aconsejando que mira, que no sigas, no tomes, que vos andas en la calle, que está bien peligroso. Y sabe que yo estaba quedando trastornado y no me daba cuenta. Ese día me levanté de la cama y le dije a mi esposa: a mí, yo vengo a dormir. Yo estaba como cumpliendo aquel consejo que me habían dado: no me dejas dormir con tu habladera. Tomaba mal los consejos de mi esposa. Y me acuerdo que bajaba una cobija del ropero y me iba a dormir al sofá de la sala. Allá llegaba mi esposa, esa preciosa esposa que Dios me ha dado, esa ayuda idónea que Dios me ha dado, conociendo ella de lo que sucedía a través de Jesucristo en esta organización, llegaba al mueble y me decía: amor, vámonos para la cama. Dios no quiere que estemos en esta situación peleando todos los días. Véngase, vamos a acostarnos. Fíjese que yo, ¿por qué le digo que me estaba volviendo loco y no me daba cuenta? Porque le decía a mi esposa: me voy a ir con vos para la cama, pero te echas un cifre. Yo me acuesto a la orilla, vos al rincón, y no quiero escuchar una palabra porque yo vengo a dormir. Desperdiciando de disfrutar de esa hermosa mujer que el Señor me ha regalado. Nos acostábamos y me cumplía, porque si no yo me enojaba y me venía para la sala. Un día mis amigos y amigas y amados fraternos, 14 de abril del 2023, llegué borracho a eso de las 2:30 de la madrugada. Entré a la casa, mi esposa todavía se levantó a recibirme. Yo llevaba un 6 de cerveza cada vez que me emborrachaba para llevarlo de repuesto, decía yo, para el siguiente día en la mañana, porque uno cómo lo ata el enemigo. Yo le puedo decir, y con todo respeto, cómo es de dundo uno de ser humano. Me hacía daño, yo amanecía con una goma de muerte, y por eso me llevaba ese 6 para estar bebiendo cerveza a las 6 de la mañana y curarme aquella goma. Mi esposa me agarraba ese 6cito, lo guardaba en el refrigerador. Ese día no fue la excepción, me agarró el 6cito, lo guardó en el refrigerador y me dice: ¿va a comer? ¿Se va a tomar otra cervecita? ¿Se va a tomar otra cervecita? Sí, me puso comida, me puso la cervecita, me dio un besito en la mejilla, se fue a acostar y me dijo: lo espero en la cama. Y así fue. Pero estaba tan rico unos chicharrones que me puso que dije: yo voy a ver si hay más en el microondas. Y habían 4 y les puse a calentar, no me acuerdo cuántos minutos, pero mi esposa se levantó y me dice: va a comer más, usted no tiene vesícula, me dice. Usted no tiene vesícula, el doctor le dijo que no coma tanta grasa, y bebiendo alcohol, le he dado una insultada a mi esposa de madrugada que usted no tiene idea. Me fui de la casa, mi esposa se fue a acostar y yo me fui de la casa. El siguiente día, que fue 15 de abril del 2023, regresé a la casa, pero pasó algo. Así trabaja el Señor, quiero contarle esta tarde. Cuando yo llego a mi casa, me da como un temor entrar a mi casa. Cuando yo era el hombre de carácter fuerte que entraba a mi casa y todo el mundo me tenía respeto, pero ese día yo tenía temor a entrar a mi casa. Dentro a mi casa, cuando dentro a la sala, me acuerdo que mi esposa me había dicho en los momentos que pasábamos tranquilos, que es ese sábado 15 de abril había una convención mundial de mujeres de la fraternidad en el Hotel Sur en San Pedro Sur. Voy al cuarto, no está mi esposa, solo siento el olor a su perfume y sentí un vacío en mi corazón. Vuelvo a la cocina, le pregunto a la muchacha que siempre está la patrona y me dice que se está bañando. Voy de vuelta al cuarto, ya viene mi esposa del baño en toalla y me dice, buenos días amor, le dije yo. ¿Cómo amaneciste? Bien, ¿y vos cómo amaneciste? También bien. Quiero decirte, me dice, que desde que te fuiste, no me acosté. Me puse a orar. No boté una tan sola lágrima, porque el Espíritu Santo me ha dicho que no vuelva a botar más lágrimas por este hogar. Hoy voy a mi convención. Hoy recibo un milagro para tu vida o una respuesta para la mía. Por eso no puede seguir así. A través de estos 3 años y medio me he dado cuenta cómo el Señor le da a uno autoridad y esa certeza de esos milagros. ¿Cree usted que ese milagro mi esposa se lo trajo ese día? Aquí estoy hace 3 años y 6 meses. Fue a su convención mundial, mundial de mujeres de la fraternidad. Regresó por la tarde ese sábado. El domingo fuimos a comer tranquilos, no hubieron discusiones, no hubieron pleitos. El lunes 17 de abril del 2023 estoy cargando tomate ahí en una aldea a unos 15 minutos del pueblo y me llama mi esposa como a las 2 de la tarde y me pregunta que si dónde estoy. Le digo que estoy a 15 minutos, me dice, ¿puedes venir para que tomemos café? Bajé del cerro, tomamos café en una mesita como esta que nos pusieron por acá, y cuando estamos tomando café empezamos a platicar y me dice, amor, mire qué lindo vivimos, mire cómo está nuestra casa de bonita. Decirles que hasta ese día aprecié mi casa por fuera como realmente era, porque yo entraba de noche y salía de madrugada. Y se me pasa el tiempo, le digo a mi esposa a las 5:30 de la tarde, amor, ¿cómo hago para ir a un capítulo de esos que vos me has dicho de la fraternidad? ¿Sabe? Mi esposa se puso de pie, echó unas lágrimas y me dio un abrazo y me dijo, vas a ir. Me coordinó, así fue como llegué al capítulo Hombres de Valor. Me recibieron con un fuerte abrazo los hombres de la fraternidad. Ese día escuché un testimonio que le puse atención, porque yo había escuchado otros testimonios como en 3 reuniones de familia que yo había estado y yo decía que era una falsa, que eran mentirosos andar contando sus cosas. Ahora yo me he vuelto un falso, pero no soy un mentiroso, vengo a contarle realmente lo que Jesús ha hecho en mi vida. Llegué al capítulo, escuché un testimonio y ese testimonio habló de lo que le había sucedido por llevar el rumbo que yo llevaba. Me identifiqué con él. Fui a 3 reuniones de capítulo y llegué el 17 de abril, inmediatamente venía el Sahel del mes de abril. Yo fui al Sahel del mes de abril, donde escuché 9 conferencias y conferencias especiales, la de la familia, la del hombre de valor. Yo no era un hombre de valor, porque creía que era un hombre de valor, porque era soberbio, porque yo era fuerte, porque trabajaba bien, porque estaba haciendo dinero. Y cuando la conferencia de la familia, que preguntan cómo estás tratando a tu familia, abrazas a tus hijos, les das tiempo, hablas con ellos, yo no tenía tiempo para eso. Regresé de Israel a mi casa con un corazón transformado y le dije a mi esposa, todo va a cambiar. Le pedí perdón por muchas cosas y quiero decirle que después de que pasó eso, 3 años y 6 meses, jamás han sido igual las cosas en nuestro hogar. Yo no perdía ni un domingo de trabajar, yo trabajaba los 365 días del año. Yo pensaba que la empresa no funcionaba si José Palma no estaba ahí. Ahora estoy acá y la empresa está funcionando porque he agarrado una promesa de parte del Señor, que cuando apartamos este tiempo para Él, Él se encarga de las cosas de nosotros y así lo hace. Rápidamente, por el tiempo, decirle que tenía varios problemas de salud a raíz del estrés, a raíz de consumir tanto alcohol, y el Señor se ha encargado de ellos. Especialmente, y el más grave, tenía problemas de mi colon. Yo no podía hacer mis necesidades si no consumía diariamente 4 cucharadas de un producto que se llama Silium, de un bote amarillo, para honra y gloria de Dios. Hace 2 años y medio jamás volví a usar Silium y mi colon está como nuevo. Eso es lo que hace el Señor Jesús cuando le obedecemos. Pero siempre me gusta decir esto, hay que estar con los 2 pies. No somos perfectos, somos imperfectos, pero si va a decidir dar un paso y servirle al Señor y que Él se encargue de sus asuntos, sírvale de corazón. Y sabe, para terminar, hace 2 años y medio, los domingos en nuestra empresa no se habla de trabajar, se habla de compartir con la familia,

0: otros se han ido porque el enemigo es así y no pueden convivir con el ambiente que hoy tenemos nosotros. Sabe que todos los lunes reúno el equipo y le voy a regalar esta tarde, quiero que repita conmigo una preciosa oración. Me encanta tanto porque todos los lunes la repetimos en esa planta donde empacamos tomate. Hacemos una corta oración, poderosa oración. Si usted ahí en su casa tiene un problema como el que yo tuve, afanado en el trabajo, no hay tiempo para la familia, pegado al alcoholismo, pegado a cualquier otro tipo de droga para desestresar, tráigalo a su mente, que va a llegar hasta el día de hoy. Si lo hizo Jesús conmigo, lo va a hacer con usted. Quiero que repita esta corta oración en voz audible. Señor Jesús,
1: en esta tarde
0: yo reconozco
1: que soy pecador,
0: pero hoy
1: esta tarde
0: me arrepiento
1: de mis pecados
0: y le pido perdón.
1: Señor Jesús,
0: límpiame
1: de toda falta
0: que haya cometido
1: en contra suya.
0: Hoy
1: abro mi corazón,
0: le acepto,
1: le recibo
0: como el único
1: y suficiente
0: Salvador de mi vida.
1: Señor Jesús,
0: yo le pido
1: que permita
0: que su Espíritu Santo,
1: sea mi guía
0: de ahora en adelante.
1: Amén.
0: Que este corto testimonio sea para honra y gloria de Dios. Hemos viajado 4 horas para venir a contarle que Jesús puede cambiar tu vida. Solo tienes que abrir tu corazón y entregarle tu vida, tu tiempo, y Él se va a encargar de acomodar tu tiempo, tu trabajo y darte tiempo calidad para tu familia.
2: Bueno, amigos, eso es lo que hacemos en fraternidad. Pues ahí usted escuchó lo que Dios hace, y le invitamos a que nos visite hoy esta tarde noche en el lugar de Rapipollo Ranchero. Pues ahí en el local, ahí estaremos nuevamente, estará el fraterno compartiendo completo su testimonio, porque completo digo porque es una hora, y venimos unos minutitos un poco pasado, pero de igual manera el mensaje fue llevado, y no necesitamos tanta palabrería a veces para que Dios impacte nuestras vidas. Con una o dos palabras es más que suficiente. Así es que buenas tardes y que Dios les bendiga.

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2: ¡Aleluya!